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1: Son las 20 horas, 30 minutos.
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1: Son las 21 horas.
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1: Son las 21 horas, 31 minutos.
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1: Son las 21 horas, 58 minutos.
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1: Son las 10 de la noche, 27 minutos.
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1: Son las 23 horas.
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1: Son las 11 de la noche, 30 minutos.
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2: Son las 11 de la noche, 57 minutos.
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1: Son las 0 horas, 30 minutos.
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1: Son las 0 horas, 57 minutos.
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2: Es la 1 de la madrugada, 29 minutos.
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1: Son las 2 de la madrugada, 5 minutos.
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1: Son las 2 de la madrugada, 27 minutos.
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1: Son las 2 de la madrugada, 59 minutos.
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1: Son las 3 de la madrugada, 28 minutos.
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1: Son las 3 de la madrugada, 57 minutos.
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0: madrugada, 28 minutos.
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1: Son las 4 de la madrugada, 57 minutos.
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0: Mira, Tito, ¿cómo es Tito?
1: Ya, vos perrito, ¿en qué nos vamos?
0: Ya, ¿qué hora es?
1: Chucha, weón, son pasadas las 3, weón.
0: Chucha, está cerrado, weón.

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1: Son las 5 de la madrugada, 30 minutos.
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1: Son las 5 de la madrugada, 59 minutos.
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1: Son las 6 de la mañana, 30 minutos.
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2: Son las 6 de la mañana, 57 minutos.
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1: Son las 7 de la mañana, 25 minutos.
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1: Son las 7 de la mañana, 29 minutos.
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1: Son las 7 de la mañana, 55 minutos.
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1: Son las 7 de la mañana, 58 minutos.
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2: Son las 8 de la mañana, 31 minutos.
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1: Son las 8 de la mañana, 55 minutos.
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1: Son las 9 de la mañana, un minuto.
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3: Claro que sí, por fin llegó el día más esperado de este octavo mes. 31 de agosto. Podemos respirar tranquilo para los que ya estamos en la medianía, para decir que hoy a las 00000 horas vamos a poder cantar triunfo. Bueno, no quiero ser pájaro mal agüero, pero hoy es el día más esperado para mí porque hay un dicho bien popular que dice pasamos agosto. Es un mal dicho nacional, pero estamos todos esperando que se vaya luego este mes de los gatos para dejar de andar en tejado. Bueno, quiero contarles que estamos llegando al último día de este mes en curso. Tenemos hartas noticias de ámbito nacional, comunal, provincial. Y tenemos que saludar primero que todo a quienes hacen posible que estemos junto a usted, que son los auditores y auditoras sintonizando al 106.3 FM, su Radio Isla, la radio útil y necesaria. Luego de esto saludamos a quien está en los comandos técnicos, el capitán, él es el que lleva el timón de toda la producción de la radio, Claudio Peter Reyes, el gurú, que se le vio, por supuesto, en el cajón del Maipo el otro día, con todo el equipo de trabajadoras y trabajadores de la radio que soy yo y tú, Peter. Oye, hay estas noticias que vamos a ir desglosando hoy día, y el santoral se recuerda para el nombre que muchas personas que no quieren trabajar es como su guaripola, es como el presidente de los pulmones vírgenes. Me refiero a Ramón, me refiero a don Ramón del Chavo, que hoy día está de onomástico. Así que le mandamos un saludo a todos nuestros queridos amigos auditores que tienen el nombre de Ramón. Y a mí se viene de inmediato, por supuesto, a la cabeza don Ramón, que era el niño símbolo de los pulmones vírgenes. Así que así arrancamos esta nueva semana y el último día de agosto. 31 de agosto. ¿Soy Ramón?
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3: Soy Ramón.
4: Soy Ramón.
3: Así arranca. ¿Cómo va la mañana? De día lunes.

¿Quieres saber qué temperatura tenemos en esta hora de la mañana? Cuando ya son las 9 de la mañana con 7 minutos, 12 grados. Sí, ¿cómo lo escucha? 12 grados es la temperatura del momento en los cielos de Isla de Maipo, totalmente despejados y se espera una máxima de 19 grados. Ya comienza entonces a decir que la primavera se nos viene. 21 días nos están faltando para el inicio de la primavera y el final de este invierno. Y como dijo mi querida Yuri, ojalá que vuelva luego esta maldita primavera. Ahora la verdad que yo no sé por qué Yuri le dice maldita primavera, si florece todo, florece el amor, florecen las relaciones, florece las alergias, afloran y florecen las alergias. Y por eso usted tiene que estar bien atenta y atento a cuáles son la mayor cantidad de posibles embates de la madre natura. Dicen que el niño se va a quedar por un buen rato en los cielos, y especialmente del sur. Recordemos que este fin de semana, lamentablemente, en el sector de Ñuble, 6 casas resultaron lamentablemente bastante complicadas, puesto que vino un tornado arrasó a mi ciudad y a mi jardín primitivo, como decía la canción de Sumo, que lamentablemente hay fenómenos que se están dando debido al calentamiento global de la Tierra. Y hay muchas personas que todavía no quieren entender que sí, es cierto, están pasando sucesos y anomalías de la geografía donde habitualmente no había pasado nunca. Yo me acuerdo que con suerte una ola era de fonola, ¿cierto? Pero nada más que eso, pero hoy día ya un tornado es lo raro que está pasando en nuestro país. Queremos comenzar a tener línea directa con nuestras auditoras y auditores. Cuenta regresiva, 18 días se nos va a restar para decir ¡viva Chile, viva nuestra tierra! Más 569-4422-6906. Más 569-4422-6906. Cuéntenos, ¿cuál va a ser el panorama de las próximas fiestas patrias en Chile? 9:10. Seguimos avanzando en ¿Cómo va la mañana?

¡Ay! Vamos a comenzar a revisar noticias de nuestra comuna y de la provincia. Quiero contarles que este fin de semana tuvo un panorama bien importante la comuna de Isla de Maipo, junto a autoridades locales y también organizaciones sociales que inauguraron oficialmente la quinta Feria de la Lana, Hilos y Otras Hebras en la comuna isleña. La tradicional invitación fue para el corte de lana, que estuvieron presentes el director regional del Servicio Nacional del Patrimonio Cultural, Gabriel Díaz, parlamentarios del distrito, delegada provincial, Anne-Marie Müller, y por supuesto la primera autoridad local de nuestra comuna, Juan Pablo Olavi, y también todo su equipo de concejales. La fiesta costumbrista se desarrolló gratis este sábado 29 y ayer domingo 30 de agosto con un bastante e importante movimiento a nivel nacional. Muchas redes sociales también acusaban de esta actividad que se estaba realizando en el gimnasio municipal, en Ignacio Carrera Pinto 279. Recordemos que fue una actividad que fue bien larga la jornada, desde las 10 de la mañana hasta las 20 horas. Y agradecer, por supuesto, a Arte Bellón, Sueño Isleño, y también siempre con la colaboración de la Fundación Artesanías de Chile y con el patrocinio de la Corporación Cultural y la Municipalidad, bien digo, de Isla de Maipo. Ayer varios amigos subían a las redes sociales el cierre con una banda, la banda Conmoción, que hizo bailar a muchas personas que estuvieron en esta quinta versión de la fiesta de la lana, hilos y otras hebras. Así que este es el resumen que podemos hacer en esta hora de la mañana, que estuvo este fin de semana un buen panorama en Isla de Maipo. 9:13, seguimos avanzando.

9 de la mañana con 17 minutos. Estamos haciendo la revisión de las noticias y queremos ser proactivos. Nos queremos adelantar a la próxima semana porque, atención, para todas nuestras vecinas y vecinos, ya están confirmadísimas las fechas de inscripción para participar de la feria del Estadio Municipal en la próxima fiesta de la Virgen de este presente año 2026. Del 7 al 11 de septiembre se va a iniciar el plazo para comerciantes de Isla de Maipo en nuestro departamento municipal de Patentes, en Alcalde López número 9. El horario de atención presencial es de 8 de la mañana hasta las 13:30 horas. Desde las 8 de la mañana y hasta las 13:30 horas. Y desde el 14 de septiembre se va a iniciar el plazo para los comerciantes de otras comunas que quieran venir también a ser parte de esta gran fiesta religiosa católica como es la fiesta de la Virgen, que por supuesto es una de las fiestas más importantes de la provincia y me atrevo a decir también a nivel nacional. La adjudicación de estos puestos para comerciantes le voy a dar de inmediato porque me llega la postulación que ya también está en www.islademaipo.cl, muni.islademaipo. Ahí usted también puede saber algunos datos que van a ir subiendo en la plataforma los encargados. Por ejemplo, mira, la postulación de comerciantes isleños, el valor del food truck tiene un valor de 143 mil pesos y el valor del stand tiene un valor de 50 mil pesos. Para todos los postulantes de Isla de Maipo, del 7 al 11 de septiembre. Postulación, todos los comerciantes que fueran foráneos, fuera de nuestra comuna, desde el 14 de septiembre en adelante. Y el valor del food truck sube a 180 mil pesos y el valor del stand a 71 mil pesos. Por supuesto, a todas las vecinas y vecinos de nuestra comuna se está dando la prioridad número uno para que ellos sean la que tenga la mayor prioridad, ¿verdad?, en esta adjudicación, bien digo, de los puestos. Así que de lunes a viernes, entre las 8 de la mañana y 13:30 horas, presencial, deben traer su cédula de identidad y también el registro social de hogares para las personas que estén interesadas en adjudicarse a alguno de estos puestos. Así que he dicho, próxima semana, del 7 al 11 de septiembre, ya comienza entonces la adjudicación para los puestos de la próxima fiesta del 27 de septiembre, día de la patrona de Isla de Maipo. 9:20, vamos a la música y ya seguimos.

Bien aperrado es Américo, bien aperrado es Américo. Hoy le han dado como bombo en fiesta. Hay una prohibición de arraigo nacional y este es el único procesado que tiene la posibilidad de estar 9 meses de gira por el planeta música y, por supuesto, por el otro lado, dicen... ¿Pero qué pasa con la justicia nacional? ¿Viste, loco? Pero si yo, acato las reglas. ¿Y por qué Américo a morir anda cantando en el extranjero? Bueno, cosas que están sucediendo, por supuesto, en el planeta paralelo al que nosotros vivimos terrenalmente. ¿A quién saludamos en esta hora de la mañana? A nuestro supervisor, gerente general de la patrulla juvenil, como es mi querido Israel Aravena. ¿Cómo está, Israel? Lo vimos en las pasarelas Fashion este fin de semana. ¿Era usted o no? Vimos la nueva temporada primavera-verano, que es lo que se va a llevar en Isla del Maipo. Para eso, por supuesto, nuestro modelo top, como es Israel Aravena. ¿Necesita usted alguna perrita que le ladre, algún perrito que le ladre, alguna compañía? Bueno, quiero contarles que nuestro querido veterinario Pablo Zárate está haciendo una campaña en las redes sociales y también por encargo de la municipalidad. Todavía hay cachupines esperando por un hogar. Muchos perritos esperan una familia que les va a entregar amor, compañía y también los cuidados que merecen. Si estás buscando, amiga, amigo, un compañero fiel, así como Woody, con su tiro al blanco, ven a conocerlos. Uno de ellos puede estar esperándote. Así que hacemos la invitación para que, si usted quiere tener una mascota,

0: encontrar una familia para quienes hoy día quieran tener una mascota. Así que recuerde, hay cachupines que están esperando todavía. Esta es la campaña que nuestro médico veterinario está haciendo a toda la comunidad. 9 de la mañana con 26 minutos. Celia Cruz siempre dijo que la vida era un carnaval, o es un carnaval, y eso es lo que hay que tener. Energía positiva para iniciar una nueva semana.
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1: Son las 9 de la mañana, 31 minutos.
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4: Quiero contarles que

En el marco de la celebración de los 127 años de la fiesta de la Virgen de la Merced, quiero contarles que va a haber un plan de seguridad mucho más amplio con una cobertura para esta festividad. Quiero hacer el llamado entonces a la tranquilidad, especialmente a las vecinas, vecinos y a todos los familiares de los amigos que residen en nuestra comuna, porque el alcalde Juan Pablo Labe, junto al general inspector de Carabineros, Manuel Cifuentes, hace unos días, junto al párroco César Campos, abordaron in situ las estrategias preventivas para esta masiva celebración. Va a haber un control al comercio ambulante bastante incisivo, puntos también de cierre y resguardo previo, durante y posterior a esta gran fiesta, fueron algunas de las medidas analizadas. Así también dieron entonces el vamos, especialmente por la máxima autoridad de Carabineros, el general inspector, que hace por supuesto también toda la logística con los piquetes de Carabineros, fuerzas especiales, que vienen a apoyar a esta gran festividad. Así entonces queda totalmente ya zanjada esta información para que sepa que esta versión, en la número 127 de la fiesta de la Virgen de la Merced para todo el mundo católico, va a tener una seguridad extrema para esta temporada 2026. Así que, dicho esto, ya comenzamos en tierra derecha a celebrar lo que serán las actividades para la fiesta de la Merced. Y previamente, por supuesto, también vamos a tener todas las informaciones de lo que será el cumpleaños de nuestro país. 9 de la mañana con 32 minutos. El WhatsApp siempre habilitado para usted, ¿eh? Coméntenos. Más 569-4422-6906.

Seguimos avanzando hasta muy cerca del mediodía en este su programa ¿Cómo va? ¿Cómo va la mañana de día lunes, último día de agosto? Atención, porque si yo fuera la jueza diría ¡caso cerrado! Quiero contarles que mañana martes 1 de septiembre, desde las 10 de la mañana y hasta el mediodía, en la sede social de Villa Aires del Maipo, en Julieta Campuzano 0802, en el sector de La Islita, hay una convocatoria abierta enfocada en pensión de alimentos, trámites ante el Poder Judicial, y están coordinando esta actividad la Casa de la Mujer, Centro de Atención Inicial y Programa Mujeres Jefas de Hogar. Especialmente es orientación jurídica para mujeres y toda la comunidad. Así que atención, jornada informativa, mañana martes 1 de septiembre, desde las 10 de la mañana y hasta el mediodía, en la sede social de Villa Aires del Maipo. Para todas nuestras vecinas que tengan alguna consulta sobre esta famosa pensión de alimentos, que hay muchos y muchas, porque esto es para los dos lados, ¿eh? No es tan solo que los hombres o los papás, sino que también las mamás pueden ser deudoras de pensión de alimentos, pero afortunadamente en Chile hay una ley que está amparando hoy día a las personas que están demandando esta situación, como es la pensión de alimentos, y también los trámites ante el Poder Judicial. La coordinación está a cargo de la Casa de la Mujer y Centro de Atención Inicial, un programa Mujeres Jefas de Hogar, que por supuesto también le hacemos esta invitación. No olvide, mañana martes, desde las 10 de la mañana, en Julieta Campuzano, 0802, en el sector de La Islita. 9 de la mañana con 39 minutos. Seguimos avanzando en el 106.3 FM.

0: Como diría el gran locutor en off, Jaime Dabañino, llegó el momento.
1: Sí.
0: Llegó el momento de decirle que hoy vence el plazo. Y llegó nomás el día, bon. Llegó el día. ¿Se acuerda que yo comencé desde el 1 de agosto diciéndole ahí, como disco rayado, segunda cuota del permiso de circulación? Llegó el momento. Vence hoy el plazo para pagar la segunda cuota del permiso de circulación de este presente año en curso. Recuerde que durante este mes de agosto se debe realizar el pago de la segunda cuota del permiso de circulación en nuestra comuna de Isla de Maipo. Bueno, y esto rige también a nivel nacional, ¿eh? El plazo para realizar el pago vence hoy a las 11:59 milésimas de segundo. Así que antes de la medianoche usted tiene posibilidad de pagar online, disponible a 24/7 en www.isladelmaipo.cl, www.isladelmaipo.cl, y solo hasta las 13:45 horas de hoy, desde las 8:30 y hasta las 13:45 horas, es el plazo que tiene para pagar en nuestra municipalidad, en Alcalde López número 9. Dígame. ¿Perdón? Ah, perfecto. Tienes toda la razón. Hay una caída de internet. Por lo tanto, acuso recibo que en este momento solamente es online, puesto que al estar sin este servicio de internet no se puede hacer el pago presencial. Así que acuso recibo, fe de rata, solamente el pago online se está realizando en www.isladelmaipo.cl. Hoy entonces es el último día, último plazo, para que nuestros dueños, propietarios de vehículos motorizados puedan realizar este pago que es totalmente obligatorio en todo nuestro territorio nacional. 9 de la mañana con 45 minutos. Seguimos avanzando. Yo Vasconcelo, son las 6 de la mañana. Se acaba el carrete y nosotros comenzamos con olor a septiembre.

Eso es lo que todos quisiéramos tener, una maquinita para hacer dinero. Porque la verdad que Juanito Ayala nos decía, y él era bien visionario, ¿eh? Se estima que la próxima semana hay un baratazo a nivel de precio, alza. Parece que son todos españoles. ¡Alza! ¡Alza! ¡Alza! Creo que viene una nueva alza de combustibles para la próxima semana, según lo que estuve leyendo de una fuente muy, pero muy oficial. No lo saqué ni de TikTok, ni de Instagram, ninguna página de estas, sino que en una página oficial. Así que la verdad que le vamos a pedir a los chinitos, a los ojitos rajados, si están la posibilidad de que puedan crear una maquinita para hacer dinero y así poder arreglar un poquito el panizo que tenemos varios en el tema económico. Pero le quiero contar que cuando hay problema económico, las fiestas patrias solucionan todo, absolutamente todo. Porque esta información es para nuestras vecinas y vecinos de Isla Maipo. Fiesta Criolla 2026, descargue ahora las bases para postular a los stand de artesanos y gourmet. ¿Cuándo vence este plazo? Hoy 31 de agosto. Ingrese a www.isladeMaipo.cl y así podrá participar en el proceso de tener la posibilidad de venir a generar, ¿verdad?, un dinero extra. Evento que se va a desarrollar el 18 y 19 de septiembre próximo en el Estadio Municipal. Así que ya comience usted a agilizar ahí con su familia. Uy, ¿qué tal si ponemos un puesto de anticucho? Ya, ahí entonces métase a www.isladeMaipo.cl y podrá también tener un stand. Recuerde que las bases son solamente por internet, www.islemaipo.cl, y vence hoy 31 de agosto. Mientras tanto, yo me voy a meter a estas páginas de Ojitos Rajados para ver quién puede hacer una maquinita para hacer dinero.

Lo dijo Juanito Ayala, que la plata no vale nada, no vale nada, no vale nada. Y si usted cree que la plata no vale nada, entonces, ¿para qué pagamos nuestros compromisos si la plata no vale nada? ¿Cierto? Cuando, por ejemplo, uno vaya al banco a pagar el dividendo, uno le dice, ¿cuánto es? No, es que subió la F. Oiga, pero si la plata no vale nada, no vale nada, no vale nada, ¿para qué nos cobra? Y eso podría ser ley nacional. Si usted tiene algún problema, por ejemplo, de algún dolor emocional, un dolor físico, si la enfermedad se le va para la cabeza, sabe que hay un buen taller de yoga, se llama Yoga Nidra, impartido en el Cesfán de la Islita, Villa Almaitén. Así que hago la invitación para que se ponga en modo Zen. Sonido de cuencos, para que se pueda inscribir gratis al segundo ciclo del taller de yoga Nidra, impartido en nuestro Cesfán de la Islita, en el Maitén. Queremos invitar para que usted pueda reservar su cupo al correo oirlaislita@corporacionisladeMaipo.cl. Ahí usted podrá participar cada día jueves de 10 a 11 de la mañana. De 10 a 11 de la mañana. Es una terapia complementaria de bienestar y calma, gracias al convenio con la ONG Fundación Halding Hipnosis. Está coordinado desde el programa de salud mental, así que para todas las personas que quieran inscribirse totalmente gratis para este segundo ciclo del taller de yoga Nidra, que será impartido en el Cesfán de La Islita, en el sector de Villa El Maitén. Así que dejo esta invitación para todas nuestras vecinas y vecinos que quieran participar de esta actividad. Siglo Taller de Yoga. A lo Maharishi, así que nos ponemos en modo Zen cuando ya son las 9 de la mañana con 56 minutos. Ya comenzamos a desglosar esta primera hora reloj de programa de este lunes 31 de agosto.

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1: Son las 9:59 de la mañana.
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Quiero saludar afectuosamente hoy a quienes realizan esta linda labor de obstetricia. Hoy es el Día de la Matrona y el Matrón, Día Internacional de esta linda profesión y oficio, así que le mandamos un saludo muy, pero muy grande a todas y a todos los obstetricias y las obstetricias que existen en nuestro país. Así que para todos los integrantes de la asistencia pública, especialmente a quienes les gusta recibir a las guaguitas, ¿verdad? Les mandamos un saludo muy afectuoso en el día de su celebración. Bueno, cuando uno habla de obstetricia, habla de nacimiento, habla de guaguitas, pero también aquí viene el otro extremo, porque un 31 de agosto del año 1997 muere la princesa Diana de Gales a los 36 años. Recordemos que iba con su novio, el señor Lafayette, el cual protagonizó un violento choque en uno de los pasos niveles que le llaman el paso nivel de las ánimas. En Francia, Inglaterra, Europa en general lloraron la partida de la princesa de Diana de Gales, bien digo, y fue una de las transmisiones más importantes. Todavía no ha podido ser superada. Miles de millones de espectadores vieron lamentablemente este accidente fatal que enlutó a toda la monarquía de Inglaterra, del Reino Unido, y que un día 31 de agosto del año 1997 se truncó todos los planes que tenía la princesa Diana. Así que le mandamos un saludo a todos los que todavía les gusta el tema de la realeza, de las princesas, de los reyes, de los príncipes. Aunque ya quiero contarles que en esta generación ya no hay príncipes azules, no dan ni para celeste. Y las princesas también, algunas niñas que viven como princesas, deben estar en sus castillos y en sus mundos de fantasía. Ojalá existiera el mundo de las princesas que aparezcan como un cuento de hadas, donde uno tiene que darle un beso y convertirse en Fiona, pero en versión bonita. 10 de la mañana con 5 minutos, estamos revisando a partir de este momento y hasta muy cerca de mediodía todas las noticias nacionales, comunales, provinciales. Y a la vuelta vamos a hablar qué pasó el sábado cuando coloqué yo temprano, porque a mí me gusta levantar el día sábado con información. Y me encontré, no sé si con Checopete, con Ruperto, o era mi gran amigo Cavada, Rafael Cavada. De esto y mucho más vamos a desglosar, porque ya salieron a prestarle ropa varios periodistas sobre la situación de Rafael Cavada, que el sábado estaba de esta manera dando las informaciones. 10 con 6, vamos a la música y volvemos a echarle un poquito de pelo a la sopa en las noticias.

Eso era lo que estaba pidiendo mi querido Rafa acabada el día sábado en la mañana. Agua, agua, agua, agua, pedía agüita, mi niño. Oye, vamos de inmediato a picar y a echarle un poquito de pelo a la sopa con algunas noticias que están dando que hablar en la farándula. No vamos a hablar del mago, ni de la maga, ni del nada, porque eso no da ni siquiera para tirarlo a titular. Pero sí, lo que está pasando es cómo se prestan ropa a algunos amigos del gremio de la televisión chabacana, perdón, de la televisión chilena, hay que decirlo, sí, se me salió la cadena en decir de lo que está pasando. Bueno, fuerte gripe. Es lo que dice la periodista Cecilia Gutiérrez revelando lo que le habría ocurrido a Rafa Cavada tras abrupta salida de noticiero. A ver, vamos a desglosar de inmediato lo siguiente. Si yo llego resfriado a la radio el día lunes, yo estaría leyendo algo más o menos así. Hola amigos, ¿cómo están? Muy buenos días. Les habla Jaime Zamorano. Estamos en esta condición un poco complicada de salud, puesto que el fin de semana pasado tuve un cambio de temperatura. Esto es resfriado y esto es en estado de intemperancia. ¿Cómo están amigos? Buenos días. Estamos en cómo va la mañana de día lunes. Ayudándole a iniciar una nueva jornada. Esa es la diferencia. Resfriado. Hola amigos, ¿cómo están? Bienvenidos a la mañana de tu Radio Isla. Y en estado de intemperancia. Buenos días, amigos. Coloquen ustedes la balanza. Cecilia Gutiérrez. Literalmente, eso es lo que nunca se va a saber. A no ser, Peter, que le paguen unos 15 milloncitos. Y lo lleven al programa Chabacano este primer plano y pueda decir realmente por 15 millones si estaba o no estaba puesto, si estaba o no estaba regado. Lo que sí salió de inmediato, la reina de la farándula, Cecilia Gutiérrez, a confirmar que Rafael Cavada se encontraba muy delicado de salud, mijito lindo, durante la jornada del sábado, antes de ser retirado del noticiero en Chilevisión. Yo lo vi en vivo, ¿eh? No me lo contaron, no lo estoy copiando, ¿verdad?, de las redes sociales, sino que yo estaba viendo precisamente el día sábado, tomando desayuno y viendo, y dije yo, ¿aló? ¿Aló? ¿Qué está pasando en Chilevisión? Bueno, la panelista aseguró que se comunicó con personas cercanas al periodista e incluso con el propio Cavada, quien le confirmó la razón de su errático estado. En un momento complicado se vivió a primera legua, como dirían los guasitos, que el sábado en Chilevisión, luego de que el periodista solo estuviera unos minutos al aire, el noticiero en el matinal, antes de ser reemplazado por un colega. En este instante, Cavada abrió el espacio de noticias y evidenció algunas dificultades para hablar, lo que delató diversas teorías en los televidentes sobre una posible complicación de salud grave en un accidente cerebrovascular, que ahí yo me pongo más serio, ¿eh? Porque claro, si es un accidente cerebrovascular, no hay que tirarlo ni siquiera para la chacota, que lamentablemente se conoce como el ACV, pero también sobre un eventual estado de ebriedad. Cecilia Gutiérrez confirmó entonces la versión de Rafael Cavada y diciendo que él efectivamente estaba muy pero muy resfriado y estaba muy pero muy enfermo con fiebre y dolor de garganta. Mientras uno sea espectador y opinólogo, solamente tiene que leer las líneas de las personas que no podemos hacer un juicio de valor. Lo único que sabemos es que Rafael Cavada ha estado en constante comunicación con los jefes. Y para todos los morbos que decían que estaba ebrio, hay que estudiar bien el tema y hay que tener un respeto por el micrófono y también por la audiencia. Y en esto yo solamente, claro, los primeros minutos me sumo a una tontera de lo que se habla, ¿verdad?, en las masas, pero la verdad que si pasa a mayores, especialmente como podría ser un ACV, ahí ya cambia totalmente el panorama. Así que bueno, nosotros quisimos de esta manera hacer este lanzamiento de informaciones
entre la prensa amarilla y también lo que está pasando a nivel nacional. 10 de la mañana con 19 minutos. Seguimos avanzando, está muy cerca del mediodía. Mándenos un mensaje al más 569-44-22-6906. Más 569-44-22-6906. 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
1: Son las 10 de la mañana, 27 minutos.
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0: Sebastián Yatra.
1: 10 de la mañana con 33 minutos. Quiero recordar un hito que sucedió hace unos años atrás. Si yo le hablo del 31 de agosto del año 1995, estoy seguro que usted va a refrescar la memoria. Atento, Cabo Cañaveral. Atento a la NASA. Claro, les voy a contar que en el año 1995, un 31 de agosto, se desarrolló en Chile de manera conjunta con la Fuerza Aérea de nuestro país, la empresa británica también Sur Satellite Technology, crearon el famoso primer satélite artificial de Chile llamado el FASAT Alpha, que no llegó ni a la vuelta de la esquina. Detalles del lanzamiento y la misión, recordemos que estaba Cadena Nacional, yo me acuerdo, 1995, estaba yo en séptimo año básico, cuando en el colegio un profesor llevó el televisor a tubo, un televisor blanco y negro, me recuerdo, porque se iba a realizar el lanzamiento de este famoso fallido, lamentablemente, FASAT Alpha, que era el primer satélite nacional. No se lanzó en Estados Unidos, ¿eh? El lugar de lanzamiento fue en el cosmódromo de Plekhet. Esto fue en Rusia, a bordo de un cohete, el Tyson 3. El objetivo principal era estudiar la capa de ozono sobre el hemisferio sur y también servir como experiencia tecnológica para poder capacitar a los ingenieros chilenos. Y recordemos que este fue lanzado como carga secundaria, adherido al satélite ucraniano Sachit-1. Pero en resumen, este satélite no pudo separarse del satélite principal ucraniano debido a que falló en el sistema de carga pirotécnica provisto por la empresa británica. Al no concretarse la separación del FASAT Alpha, no logró cumplir su misión y nosotros quedamos sin establecer entonces las comunicaciones operativas. Ahí es donde nació el famoso atento, FASAT Alpha, atento, central, me copia central. Y posteriormente la FACH construyó un segundo satélite corregido llamándose FASAT Bravo. Y ahí sí que fue lanzado con éxito ya en el año 1998. Así que le hago la invitación para nuestra juventud, para todos nuestros futuros ingenieros en tecnología, que un 31 de agosto del año 1995 hemos recordado este fallido y lamentable desarrollo al infinito y más allá con el famoso FASAT Alpha. ¿Qué me dice? De todo un poco también en el picoteo de noticias que revisamos cuando ya son las 10 de la mañana con 36 minutos.

0: 10 de la mañana con 40 minutos. ¿Por qué yo le repito tanto la hora? Porque quiero contarles que ya comenzó la polémica. Este día sábado próximo, sábado 5 de septiembre, se cambia el uso horario en gran parte de nuestro territorio nacional. Excepción, Isla de Pascua y la comuna demócrata independiente de Punta Arenas. Más de 70 organizaciones de salud ya están pidiendo suspender el próximo cambio de hora y fijar el uso ya definitivo. Si hago una encuesta, lo más probable que van a decir que el horario de primavera-verano es mucho más amigable. Pero, como yo no soy Sigmund Freud, por más que sé nada sé, ni de eso estoy seguro, una encuesta sería buena popularmente. Pero el presidente de la Red Nacional de Salud, el médico Patricio Mardones, junto a más de 70 organizaciones de atención a pacientes, sociedades científicas, agrupaciones de salud mental y redes de apoyo ciudadano, están solicitando suspender el cambio de hora en nuestro país. Claro, estamos a lunes, no sé si será tan factible, no sé si será tan rápido el trámite, porque hay una señora que se llama Burocracia. ¿Ustedes conocen a esa señora, a la señora Burocracia? Que me imagino que tiene que pasar por un estudio. Y mediante una carta, estas 70 instituciones enviada al presidente José Antonio Kast manifestaron su preocupación por el bienestar biológico y también la calidad de vida de las familias chilenas. Entre las organizaciones también que están pidiendo mencionar son la Red de Familias TDA Chile, Fundación Camineros por Ellas y por Ellos, y la Corporación Te Acompaño, entre otras. Hoy se les vinieron, pero así con tutti, 70 instituciones. Argumentaron que el próximo cambio de hora podría ser el primer fin de semana de septiembre, como está agendado, y una modificación artificial en el uso horario nacional. Además que dicen los científicos que traen muchos problemas para el cambio, especialmente en niños y tercera edad. En lo personal, si usted me pregunta y me permite hacer esta autoencuesta, yo estoy pero deseoso que llegue luego el próximo día sábado para que cambien la hora. Porque según la mecánica son las 10:43, el próximo día sábado a la medianoche se debe adelantar, si no me equivoco, van a ser las 11:43. Claro. Por lo tanto, vamos a tener mayor... Se hace como más corto el día, para mí en lo personal. Y me encanta, a mí en lo personal me encanta el cambio de primavera-verano. Pero esto es intangible, pues. Lo que a mí me gusta, probablemente a muchas personas no les agrada. Así que solamente hay que regirse por lo que dice el Guaripola. El Guaripola va a decir si se cambia o no se cambia el uso horario el próximo día sábado. Mientras tanto, si usted quiere tener una fiebre de sábado por la noche, caliente motores con la Radio Isla en el 106.3. Toda la música, todas las informaciones, por supuesto que ya comienza a girar junto a usted en este día lunes.
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1: Noticia que no alcanza a ser noticia, pero que viene bien para que usted pueda sacarle yo un poquito de risa a nuestras auditoras y auditores que están en casa o que están en el trabajo. Porque se dijeron de todo. Leí esta noticia entre este tema de Chayanne y la verdad que viene pero con sabor a pimienta. No voy a repetir textualmente las palabras porque son muy fuertes en este matinal, pero atención. Pelea entre Yamila Reina y Pamela Díaz. Se dijeron de todo. Y cuando digo de todo, de todo. No ando con joyas robadas. Pipiripipipipa. Textualmente aparece acá en la publicación. El duro comentario de Yamila Reina sobre Pamela Díaz. O sea que las mojojojo, las calilas, ¿eh? Son una alpargata cuando se les sale la cadena a este par de figuritas, po. Y con esa boca comen pancito, ¿ah? ¿Eh? No ando con joyas robadas. Fue el duro comentario que le hizo Yamila Reina a Pamela Díaz. Oye, estas dos se las traen, ¿ah? ¿Eh? Durante las últimas horas se ha viralizado un duro comentario. Todo lo que yo hago así como lo puede escuchar en vivo en directo en las redes sociales porque ahí no hay filtro. Pero acá yo tengo un filtro, ¿verdad? Me tengo que poner el bozal para no decir textualmente lo que se dijo. Bueno, fue un duro comentario realizado por la actriz Yamila Reina en contra de la conductora de televisión Pamela Díaz. Este recuerda una antigua polémica de... ¿Se acuerda Manolito Neira? Cuando llegó con una joya le dijo, mi amor, te traje una joyita y eran más roas que el pecado mortal. Fue en marzo pasado cuando Pamela Díaz criticó el regreso de Reina a los escenarios diciendo y mencionando lo siguiente. Ya, ¿sabes qué? Paren, pues ya hay muchas Shakiras. Ya, paren el tonteo. Así esa cuestión de la sonoridad, dijo Pamela Díaz. Ya las mujeres que facturan, sí, sé que facturan, pero déjense ya de quejarse, pues, sobre el quiebre que tuvo con el cantante Américo. Y de ese momento, ¿qué dice? Que las mujeres ya están súper empoderadas. Y ahí es donde empezó a quedar la batalla literalmente entre Yamila Reina y la Pamela Díaz. Dice, ya dejen de quejarse y váyanse calladitas nomás a trabajar. Eso dijo Pamela Díaz, lo cual no le cayó muy bien este comentario a la adolorida y lamentable taciturna Yamila Reina. Bueno, llegó la respuesta, po. ¿Qué le dijo esta niña? Pasaron 5 meses para que llegara una respuesta sólida. Era en uno de sus shows donde hace stand-up, donde le dice, sí, pero ¿sabés lo que pasa, Pamela? Que yo ando con joyas robadas, po. Así fue, y con unos garabatos que le puso sabor y condimento a esta ensalada de garabatos que le tiró. Así que parece que esta tarde de día lunes, en los programas chabacanos de Farándula, va a estar nuevamente en pie de guerra estas dos grandes figuras nacionales que se dijeron de todo y que nosotros no podemos decir nada acá porque somos un programa totalmente alineado. Se vienen con chicas, ¿eh? ¿Ah? Mujeres empoderadas. 10:52. ¿Cómo va la mañana?

10:56. Una noticia que me deja triste porque José Alfredo Fuentes dice que está aceptando lo que viene. ¿Y por qué me da pena? Porque es un hombre que ha dedicado toda su vida, más de 60 años en los escenarios, y yo debo confesar que me mordí la lengua cuando yo lo veía solamente en la pantalla y decía, ¿qué debe ser pesado José Alfredo Fuentes por su forma? Bueno, luego esta carrera y esta profesión da la posibilidad y los placeres de conocer a estos grandes artistas. Viene a un show de la mamá cuando yo trabajaba para una cadena de supermercado y viene cuando estaba en la cresta de la ola, en su mejor momento. Y la verdad que el gerente de la empresa me dice, Jaime, te quedas cargo del escenario y de darle la atención en el camarín a los artistas. Y ahí llega José Alfredo Fuentes, que era nuestro más esperado artista. Y la verdad que me mordí la lengua y se lo tuve que confesar. No hay tipo más agradable, no hay artista más simpático, más deferente que el mismísimo José Alfredo Fuentes. Así que yo, no hay nada mejor que siempre por la vida andar con la verdad. Y este es un gran artista. Dice que hoy día está aceptando lo que viene, que le queda muy poco tiempo para cantar porque debe dejar los escenarios dignamente. Próximo a cumplir 79 años, José Alfredo Fuentes, el Pollo Fuentes, sigue con la misma alegría, bastante joven, por siempre, dice, quizás una vitamina que lo ha dejado dedicarse por más de 6 décadas a lo largo de todo nuestro país. La música que le ama a cada una de las calcetineras, como se llamaba en la generación donde él comenzó. Recordemos que en octubre va a realizar un concierto en la celebración de esta longeva carrera en el Teatro Caupolicán. Va a ser el mismo día de su cumpleaños. El 25 de octubre va a ser el recital donde, por lo demás, él está cumpliendo un nuevo año de vida, acompañado de varios artistas y compañeros de la pantalla chica. De hecho, este artista ha prometido que serían casi 3 horas de un gran show, por lo que recomendó a los asistentes ir preparando para disfrutar lo que será toda una onda de una fiesta casi ya de despedida en estos 70 y siempre, como dice él, que va a cumplir el próximo 25 de octubre. Así que para todas las y los enamorados de la música de José Alfredo Fuentes, les dejamos también una de sus grandes canciones con nostalgia. 10:58, José Alfredo Fuentes en Radio Isla.

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1: Son las 11 de la mañana, un minuto.
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Hay una polémica en las redes sociales, no sé qué tan verídico, pero saque usted su propia conclusión. Tiene que ver con una funa que está haciendo un consumidor de la marca Gasco, de gas licuado. Ayer, en las redes sociales, este caballero hizo un despicher de su cilindro de 15 kilos, no sé si lo han visto. Bueno, la cosa es que pescó una llave Stinson, ¿así se llama, parece, no? ¿Llave Ale, cómo? ¿Stinson? Stilson, esa llave antigua que usaban los papás. Ya, esa llave. Y fíjese que abrió la válvula del balón de 15 kilos. Entonces, sacó harta chispa esta información, ¿eh? Porque hace toda la maniobra, saca esta válvula y luego en un recipiente, Peter, dio vuelta el cilindro y es como el típico, el agua de barro podrido, ¿cierto? No sé si lo viste, y eran casi un litro y medio de agua negra, así, bien, bien complicada de poder describir. Agua. Ah, no podemos decirlo. Agua turbia. Agua turbia. Entonces, este señor dice, así es, y bien folclórico, ¿eh? Bien a la chilena. Así es como esta empresa con nombre y apellido dice, nos quitan 2 litros de gas licuado. Bueno, y yo no me quedé solamente con ese comentario, sino que empecé a ver lo que la gente comenzaba a escribir. Y claro, los que tienen menos fundamento dicen, sí, pues si todas las empresas nos hacen así, ¿eh? Porque bien, los comentarios eran bien así, bien chorizos, bien, bien populares. Y hay un señor que coloca un párrafo, un copio, ¿verdad?, donde dice que el gas licuado se concentra y por un tema de temperatura se transforma luego en cuestiones químicas y él hace un reparo como más técnico. Y no bastó la persona que dije, no, pero si al final siempre nos están jodiendo por todos lados. Así que se los dejo boteando. Y claro, a mí efectivamente yo ves que he ido a comprar el cambio de cilindro. Siempre, no sé, Peter, si siente usted que se le mueve algo adentro, que es como, y debe ser eso, es líquido. Entonces era más de 1.5 litros, casi 2 litros, lo que decía este caballero, el que hizo esta prueba, que cuando compra usted 15 kilos, realmente está comprando 13, porque son como 2 litros, que si lo llamo a kilo también hay que hacer la conversión. Pero bueno, un dato a considerar, sí, que si usted trabaja en alguna compañía de gas licuado, llámenos, manden un WhatsApp y diga si estamos lo correcto, si estamos dándole chimenea y tiraje a esta noticia, o estamos correctamente en un proceso de denuncia por esta fiscalización. Más 569-4422-6906. Hoy, hablando de gas, tengo que comprar gas hoy día, porque si no, a la noche se me va a apagar el califón. Y eso es muy peligroso, porque todavía el agua está bastante helada. 11 de la mañana con 8 minutos. Y le dejo boteando siempre lo que viene a continuación. ¿Se acuerda usted de la cuncuna amarilla? Ahora dicen que hay una suplantación. Ni la cuncuna amarilla se está librando. 11 con 8, vamos a la música y volvemos.

0: A ver, le vamos a poner el cascabel al gato. Vamos a defender lo que es nuestro. Y ya paremos de que los amigos del otro lado de la cordillera quieran apropiarse de toda nuestra cultura rica, especialmente canciones de nosotros, los niños que nacimos con la famosa cuncuna amarilla. Polémica es lo que está causando hoy día con el derecho de autor. Mazapán acusa suplantación, bien digo, de la cuncuna amarilla en Argentina. ¿Qué dicen las niñas cruzando la cordillera? No, son todas estas canciones de nuestra autoría. Chiquilla, la cuncuna es chilena. ¿Tiene acento argentino?
1: Mira.
0: Esta es la canción con la que yo me crié. Peter, que usted es más joven que yo, usted se crió con Cachureo. Israel, la patrulla juvenil, se crió con el reggaetón de Cachureo. Pero nosotros, los que somos más taritas, le vamos a decir lo siguiente a quienes se quieren apropiar de nuestra cuncuna amarilla. María de la Luz, Lulú, Corcuera y Cecilia Álamos, integrantes del grupo Mazapán, visitaron este viernes un programa de televisión y en su visita abordaron un aspecto bastante desconocido del acontecer de esta famosa canción emblemática, agrupación que ya lleva más de 46 años de carrera. Sí, fíjate, te quiero contar que del otro lado de la cordillera hay unas niñas que... ¿Qué pasó para Uncuna? Estas chiquillas dijeron que del año 2001... Sería todo, ¿viste, loco? Claro, fíjense que han sido suplantadas, dice, estas canciones. Confesó Álamos, del otro lado de la cordillera, que nos encontramos con una niña argentina que tiene todas nuestras grabaciones desde el año 2001, pero dice ella, son de mi autoría, por lo menos dice que hoy día todas las plataformas se la bajaron, Peter, le bajaron porque aquí hay un tema de derecho a autor. Bueno, el caso aludido detalla que en un perfil no verificado en la plataforma digital Spotify y otras que maneja la tecnología, muestran versiones en conjunto que no son acreditadas a la autoría. Por lo tanto, fuera los seconds. Primer round, Chile 1, Argentina 0. ¿Por qué razón? Porque la verdad es que 46 años que está registrada esta canción por la agrupación Mazapán como La Cuncuna Amarilla. Y como dijo la doctora Apolo, ¡caso cerrado! La Cuncuna Amarilla, he dicho, es chilena. 11 con 15, nos vamos a la música, ya continuamos. Dígame. ¿Me está hablando a mí? Dígame. ¿Y la cuncuna? Bueno, lo único que yo les puedo decir es que hay una canción hermana de la cuncuna que la canta mi gran amigo. ¿No? ¿No lo digo nada? Ah, que, claro, también está. El gusano también se mata de una manera divertida. Pero Juan David Rodríguez tiene la lombriz, que es prima hermana de la cuncuna amarilla, po, y dice que la lombriz se menea también, po. ¿Ve? Hay hartas canciones de las hermanas y del sindicato de las cuncunas. Ahí está la cuncuna amarilla, la lombriz se menea, está ahí cómo se mata el gusano, y el gusano se mata así. O sea, están todos los días defendiendo a quién, a la chilena cuncuna amarilla. ¿Qué me dice, pájaro? ¿Ah? Me salió como el profesor Salomón y tú. 11 con 16. Búsquele nomás, tranquilo, porque le voy a contar que ayer, por lo demás, voy a dejar boteando esta información. Ayer se llevó a cabo en el Círculo de Cronistas Gastronómicos del Vino de Chile, nada menos que eligieron la mejor empanada de pino de Santiago. Y usted no lo va a creer lo que le voy a decir, pues, pero se lo voy a dejar boteando para la próxima salida. Porque la mejor empanada de Chile está en Santiago Capital. Y además, nada menos que tiene mano peruana. ¿Me puede creer? solo pasa en Chile. Sí, se lo voy a comentar un rato más porque es como cosas que pasan solo en Chile. Y si usted viviera en Europa, se perdería de todo este folclore popular. A juicio de los crónicos, destacan por su notable equilibrio y también sabores. Pero se lo voy a comentar un rato más porque vamos a la música en esta hora de la mañana.

0: No había otra canción más fome, ¿ah, cierto?
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0: Bueno, pero era de mi amigo. Era mi amigo. Hasta que lo inflamos con helio y hoy día ya no pisa el suelo.
2: Oye, oye, ¿cuándo pagan?
0: Hoy día, en el 31. Apareció el gurú.
3: Ya. No tengo plata.
0: Yo tampoco, Peter. Estoy haciendo manda que estoy a cada rato mirando aquí la aplicación del banco para ver si tengo que seguir jugando al sobregiro. Oye, una
3: no
0: noticia,
3: tengo plata.
0: Una noticia que me movió ayer, me movió el patriotismo, porque yo soy chileno de tomo y lomo. Bueno, le voy a contar que Los Lobos de Ita, así se llama este negocio, que se llevó el premio del Círculo Cronista Gastronómico del Valle de Chile. Pero aquí yo siempre digo lo siguiente. Vinieron a conocer a Doña Juanita, a Doña Lupe, a Doña Rosita, que hacen la más rica empanada aquí de Isla Maipo. No, po. Entonces al final este concurso es más arreglado que Caballo Quasimodo. Porque la mejor empanada de pino dice que está en Santiago. No creo. No, está en Isla Maipo, amigo. Cuando nosotros hacemos fiestas costumbristas, criollas, siempre aparece una señora que nunca ha podido saber cuál es el nombre, Peter, pero que vende unas empanadas que viene sin sal de fruta y que no se repiten como varias. ¿Usted tiene algún dato de empanaditas bueno, no, Peter, acá en la zona? Que sea de carne, no de esa carne que le ponen como de poliuretano en algunas partes, ¿no? Bueno, si saben de alguna empanada hecha pero con cariño, mano chilena, mujer trabajadora, pero que sea esa empanada rica, o esa empanada grande, esa empanada que viene con una pincelada, que le echan clara de huevo y queda pero sabroso. Irra, ¿te acuerdas del año pasado cuando nos comimos esa tremenda empanada rica allá en Escorial? Oye, estaban buenas empanadas, Irra. Oye, me pena no haberle tomado el dato a la señora. Atención, amigas isleñas, si están en la sintonía, necesitamos urgente datos de empanadas de verdad. Bueno, según la noticia dice que la mejor empanada de pino estaría en Santiago. Pero, adivina, tiene mano peruana. Sipe y sipo. Vengo a comprar desde hace años, dice, y vuelvo porque son muy ricas. Un sabor exquisito, sabroso. Se nota que están hechas con cariño, opina una vecina de la fábrica de empanadas Los Lobos de Ita. Ella, como cientos de personas, hizo el domingo una liturgia, una larga fila también, que daba vuelta a la cuadra, esperando su turno para comprar estas ricas empanadas que podrían llegar en 2 horas más, dice, porque la fila era larga. Pero a nadie le importaba porque el local acaba de ser elegido por el Círculo de Cronistas Gastronómicos como el primer lugar a la empanada de pino más grande, más rica y sabrosa de este año 2026. La gente quería su empanada y también su selfie, ¿eh? Empanada y selfie. Los fines de semana siempre hay que esperar en el local que está ubicado en calle Dalien 3799, la comuna de La Florida. Las empanadas de pino y las otras son 17 variedades que ofrecen una gran fama entre las vecinas y vecinos del sector. Hay que pegarse un piquecito, ¿eh? Cuando vamos a Gran Santiago Capital, pasamos a La Florida y vemos qué tan buena es la empanada. Aunque el juicio de los críticos destaca que por su notable equilibrio sería la ganadora de este año 2026. Pero, vuelvo a reiterar, creo que las mejores empanadas son las que la hacen las verdaderas chilenas ahí en el horno de barro. Y hay una empanadita que también había una dupla. Yo me recuerdo hace un tiempo atrás que había una dupla de humor que le decía empanadas.
2: Empanadas. ¿No?
0: Claro. Así que...
2: ¡Empanadas!
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0: Si usted es una emprendedora, sabe hacer empanadas ricas, Más 569-44-22-6906 y nos dice...
4: Jaime, buenos días, las empanadas más ricas son de la Chica Sole, que vive en Perero 9, la entrada. La Chica Sole tiene las empanadas más ricas de la isla de Maipo, la Motita.
0: Gracias, Morina, buen dato. La Chica Sole, para Aero 9, Gacitúa, ahí o no, justo en el camino Isla Maipo. Vamos a ver si tenemos más datos. Necesitamos datos de empanada. ¿Para qué ir a Santiago si en Isla Maipo tenemos la mejor empanada? Y las empanadas de pino. Póngale pino, póngale queso, póngale camarón. ¡Uy, oh, qué tan buena la empanada, cabrito! Dice, hola, Jaimito, estas son las mejores empanadas de carne y no, repiten. Estas no tienen que venir con un sal de fruta. Son, oye, se ven bien ricas las empanadas. ¿Podríamos repetir la dirección, Peter? Victoria Muñoz, ella es entonces la diosa de la empanada. Hoy día lunes estará...
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0: Muchas gracias. Oye, la Chica Sole.
5: ¡Empanada!
0: Es como, yo ahora cuando me vaya a mi condado voy a llegar ahí a Perero 9 y voy a andar... ¡Chica Sole! ¡Chica Sole! Ojalá que los días lunes atienda a la Chica Sole, porque ya me dio ganas de comer empanada. Sigan mandándonos mensajitos, queremos comernos la mejor empanada sin sal de fruta. ¿Tenemos otro? Victoria Muñoz. ¿Y dónde está ubicada, Peter? Ahí, Victoria Muñoz. Mande un mensajito. Victoria Muñoz, si está en sintonía.
5: ¡Empanada!
0: Necesitamos la mejor empanada para que le podamos tapar la boca a los santiaguinos. Y más encima, no es por nada, yo amo mi país, pero mira, vos. Una niña de otra nacionalidad.
6: Empanadas.
0: No puede saber. O sea, aquí en Chile hay buena exponente.

0: Empanadas.
1: ¿Aló? ¿Aló? ¿Atento, atento? No lo digo.
2: Estáis con la cámara ahí, pero ahí vos para verme en la tele igual. Pa yo.
1: Ahí sí. 11 y media de la mañana, estamos a 30 minutos del cañonazo de las 12. Y
2: yo estoy aquí, ando en las liebres, hombre, ando en las liebres.
1: Anda en las liebres. Ah, va a ser empanada de liebre usted. ¿Ah? Más sanita. Sí, pues es empanada. Aparte que dice que la carne de liebre y de conejo son ricas en omega 3. Y yo lo que voy a hacer es guardar al Martincito, pero de una, ¿ah? De una. Así que no lo voy a dejar salir, mijito, hasta que pase las fiestas patrias. Sí. Bueno. Buena noticia es la que le voy a dar especialmente para los amantes de la televisión donde era con clase. Yo soy un ferviente seguidor de uno de los grandes comunicadores, periodistas, conductores, locutores, como es el señor, y digo señor porque es un caballero, cuando tuve la posibilidad de conocerlo dije yo, usted es mi referente en la animación. Me refiero al gran Eduardo Guayo Riveros. ¿Se acuerda de quién fuera uno de los grandes coanimadores también? De Sábado Gigante, cuando le prestaba apoyo después a Don Francisco. Y el error más grande, yo creo, que Eduardo Guayo Rivero fue cuando se fue a TVN para querer hacer la competencia a Sábado Gigante, que se llamaba como Sábado Fenomenal. Fue debut y despedida. No tuvo, pero ninguna puntuación de rating. Y ahora anuncia el regreso a la televisión. Dice que iremos por un programa que nos tiene bastante esperanzado. Ojalá que llegue a un canal grande también Guayo Rivero, porque este ex lector de noticias y locutor Eduardo Guayo Riveros reaparece esta semana en medios de comunicación tras enviar una carta al diario El Mercurio, donde compartió una particular reflexión sobre estar años fuera de la pantalla. Dice textualmente que vuelvo en gloria y majestad para volver a esos años mozos de la programación de la televisión. En octubre vuelve en un canal que va a aparecer en BTR Claro. Lamentablemente, bueno, para los que no tenemos esta compañía de cable, vamos a tener que verlos por

alguna aplicación. Irán como un programa que tiene bastante esperanza en volver a rescatar la familia en la televisión chilena. Según explica, se trataría de un espacio enfocado en noticias, pero noticias buenas, donde estará a cargo de la conducción. Buena noticia, buen regreso. Te deseo el mayor de los éxitos a este gran Eduardo Guayo Riveros, el señor de la televisión.

Departamento de prensa me podría apoyar. ¿Cómo salió el partido entre la princesa Messi y nuestro chileno? ¿Cómo salió? Me está ahí. ¿Primer set o segundo set? ¿En tiebreak? 7-1. ¿Quién ganó? ¿El equipo de Messi? ¿Hizo algo Alexis? 7-1. Bueno, hablando de este 7-1, quiero contarles que la princesa... ¿Ah? De alta competencia. O sea, podríamos decir que hoy día, aunque el niño maravilla que brilla, llegó de toco, toco, tocopilla, llegó como en un tema de vender camiseta. Porque si el equipo no lo acompaña, ¿por qué mejor no se viene a un equipo de verdad, la Católica, para que termine bien su carrera? ¿Cierto? Oye, Colo-Colo Festival de Goles. Peter, ¿está contento usted, mijito? Van a agarrar la estrella número... ¿Cuánto? 30 y tantos. Oye, Católica, estamos hoy día, jugamos a las 18 horas. Así que ojalá que podamos ganar para ver si alcanzamos al Indio, al Cacique, y así también nosotros ser el campeón indiscutible de este campeonato. No creo, amigo lindo. No creo. O'Higgins viene muy, muy complicado. Y Católica viene en alza, ¿ah? Alza. Entonces, bueno, la noticia que quería comentarles es que era la princesa, como es conocida en el mundo de los antis comentaristas deportivos como yo, León. No, jugamos en San Carlos de Apoquindo, en la Cota 1000. Jugamos en la Cota 1000. Le pusieron Claro Arena nomás, pues, amigo. Porque, ¿sabes por qué? Porque se ve tan bonito que se ve claro. Por eso le pusieron Claro Arena. No, si es San Carlos de Apoquindo, Peter. Por eso. Claro que usted tiene que ir a ver y conocer el estadio. ¿Movistar Arena murió? ¿Cómo van morboseando la empresa? Chupaya. Bueno, antes de irme a la pausa, les voy a contar que la princesa se va de la selección. Lionel Messi, como es conocido en todas las redes sociales como la princesa, anunció su retiro de la selección argentina. Dice textualmente: me vacié, ya no tengo nada más para dar. Eso es un comunicado que dio ayer Lionel Messi y dice: me vacié, ya no tengo más para dar. Siempre es lo mismo. Oye, si lo llevamos a Chile es como lo mismo que ha pasado con Don Francisco. ¿Te acordáis que dijo que de la Teletón se iba hace como 5 años? ¿Y sigue Don Francis todavía ahí comandando la Teletón? Bueno, esos son los anuncios para traer más publicidad y para que los medios de comunicación también podamos seguir alardeando. 11:39, Karol G, qué linda, me encanta. 11:39, vamos a la música, ya continuamos.

sería todo. Estamos llegando al final de estas 3 horas de programa llamada y denominada ¿Cómo va la mañana? Iniciamos entonces una nueva semana, pero despidiendo este lunes 31 de agosto. Y, por supuesto, mañana damos vuelta al calendario para decir que estamos en tierra derecha para celebrar nuestro cumpleaños de Chile. A todas nuestras auditoras y auditores, muchas gracias por la sintonía. Usted no se vaya del 106.3 FM, porque sigue el Guaripola, sigue el Sensei, el que tiene bandera y escudo nacional, Claudio Peter Reyes, en los comandos técnicos, y quien les habló, Jaime Zamorano, invitándoles para... ¿Cómo? No hay. ¿Se enfermó el doctor? Chuca, Cerrero Cuchillo Palo. Bueno, para todos nuestros auditores que querían escuchar el programa Hola Doctor, solo pasa en Chile. Se nos enfermó el doctor. Qué raro eso, ¿no? Como decir que se enfermó el doctor. Bueno, si Dios quiere, mañana instalo bandera. Uy, tengo que poner la bandera mañana. No, hoy día coloco bandera. A las 12 de la noche en punto coloco bandera en mi refugio. Que tengan una linda jornada y nos vemos, si Dios quiere, mañana con más datos de la mejor y rica empanada. Tengo unas ganas de comerme una empanadita de pino. Cosita más rica ya. 11:53. Que tengan una feliz tarde. Nos vemos. Chao, chao.

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1: Son las 12 horas, 55 minutos.
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1: Son las 13 horas, 28 minutos.
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0: Muchas gracias.
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1: Son las 13 horas, 57 minutos.
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1: Son las 2 de la tarde, un minuto.
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1: Son las 2 de la tarde, 5 minutos.

Muy buenas tardes, ¿cómo están? Oye, qué gusto de saludarles. Una tarde ahí más veraniega que primaveral, la verdad. Una tarde que ahí con una temperatura bastante grata para permitir, ¿no es cierto?, andar en manguita de camisa, otro en manguita corta, en fin. Ya, así que contento de estar una vez más acá en el tiempo de clásicos. Y saludamos, por cierto, a quienes hacemos este espacio, que es Claudio Reyes en los mandos técnicos. Y obviamente le damos juntos la más cordial de las bienvenidas a ustedes, ¿eh? Para que se pongan en onda, se comuniquen a través de nuestro WhatsApp. O bien nos pueden llamar también, ¿eh? Así como lo hace la señora Luz Gómez o Bertita Espinosa, también nos llaman bastante. El número fijo es el 442-86-6643. O bien deja sus mensajes al 944-22-6906. Ahí, esas son las plataformas de contacto directo, donde o nos dejan mensaje o nos puede llamar de manera directa, ¿ya? Cositas que contarle, ¿ya? Hay un torneo de cueca ahí que viene, que también le vamos a contar cuándo es. Tenemos la invitación ahí como comuna y otras cositas más que vamos a agregar en esta semana. Tenemos algunas actividades benéficas y también las vamos a estar difundiendo para que ustedes, ¿no verdad?, se puedan sumar a alguna de ellas. Son las 14:40 y esto es tiempo de clásicos.

Oiga, les contaba que tenemos actividades benéficas este fin de semana, Claudio. Bueno, hoy, como siempre, ahí, la ilustre municipalidad siempre patrocina, obviamente, actividades de este tipo. Por ejemplo, hay un gran bingo, dice, a beneficio de nuestro comité Mi Familia, para el sábado 5 de septiembre, a contar de las 15 horas. Esto será en el gimnasio municipal de nuestra comuna, en Ignacio Carrera Pinto. Habrá muchas chances de ganar. Tendrá comidas, comestibles, bebestibles, shows en vivo. Bueno, y la verdad es que hay un grato ambiente familiar para que usted pueda participar y ganar premios también. ¿Ya? Así que no se lo olvide. Este sábado 5 de septiembre, a contar de las 15 horas en el estadio municipal. Perdón, en el gimnasio municipal. En el gimnasio municipal. No, había pasado peor, ahí está. En el gimnasio municipal de Ignacio Guerrero Pinto. Ahí está bien. Ya, pero también además tenemos otra jornada también benéfica. Cerquita acá de Isla Centro, también el 5 de septiembre a contar de las 16:30 horas. En la sede de calle Lo Herrera, o de Villa Lo Herrera, esto queda en Lo Herrera 258. Está en beneficio de don Juan Cepeda Baeza, ¿ya? Quien se encuentra hospitalizado, bastante complicadito de salud, pero con la ayuda de los vecinos, obviamente creemos, tenemos la confianza que saldrá adelante, ¿ya? Así que eso, invitamos también a los vecinos a sumarse a este trabajo benéfico, a esta jornada benéfica, en donde también habrá comestibles, bebestibles, bueno, y un grato ambiente familiar también, ¿ya? Esto es aquí la sede de Villa Lo Herrera, ¿ya? Eso sería. Y vamos a estar difundiendo estos días ahí para que sean muchos los vecinos que apoyen ambas actividades. Son las 14:50 minutos.

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1: Son las 3 de la tarde.
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0: Oiga, estamos a 31 de agosto, último día del mes, ¿eh? El último día del mes de agosto del año 2026. ¿Qué pasa mañana? Sí, pasé agosto, no, todavía no. Pasó agosto Claudio, ¿eh? Claudio pasó agosto. Claro, el viejo Claudio, el veterano. Es un veterano desde los controles, ya vos, ¿eh?
1: ¡Y vos!
0: Oiga, pero mañana, ¿qué pasa Claudio mañana? Él ponga una... Vamos, hay que rendir homenaje a la patria. Pongamos un pie de cueca, pongamos una cuequita, una tonadita por ahí, ¿eh? Porque mañana, fíjese que mañana se inicia el mes de la patria, claro. Y le voy a contar que hay esta cosita ahí que vamos a poder disfrutar, no habrá de ser protagonistas, básicamente, porque fíjese que vamos a celebrar nuestras fiestas patrias. Exactamente. Viernes 18 y sábado 19 de septiembre, como Dios manda, la fiesta criolla en Isla de Maipo se vive en el Estadio Municipal Fernando Prieto Concha. Claro, de Avenida Jaime Guzmán, 136 de la comuna de Isla de Maipo. Va a encontrar gastronomía, folclor, emprendimientos, artesanía, shows en vivo, juegos típicos y mucho más. Así que imperdible para la familia isleña. La cita es en el Estadio Municipal Fernando Prieto Concha, viernes 18 de septiembre y sábado 19 de septiembre, ¿eh? A celebrar nuestras fiestas patrias. Oiga, pongamos una tonadita, algo parecido, ¿va? Pongamos... Ahí está, vamos a escuchar. La previa.

Oiga, estamos de vuelta. Oye, las chiquillas, ¿cómo nos llaman? ¿Eh? Oye, llaman a Claudio, sí, Claudio ahí comparte el llamado conmigo. Sí, oiga, me creo todo, ¿eh? Me cree. La verdad que... No, sí me creo, ¿para qué estamos con cosas? Me creo. Oiga, me llamó, ¿sabe? Me llamó una amiga tan linda, la Bertita Espinosa. Oiga, no sea, bueno, celoso don Mauricio, pues. ¿Ah? Y después me carga los castañazos, como decíamos en el campo, ¿cierto? Oh, un saludo a estos chiquillos lindos, ¿eh?, que están escuchando. Y, oiga, sí, pues yo nombré a la Bertita y me devolvió el llamado inmediatamente. Así que sí, saludar con mucho cariño a Bertita Espinosa y a don Mauricio, que están en la sintonía. Así que están atentos ahí a la venta de gas, ahí cuando ya nos den el punto de partida, ¿no es cierto?, el ok, ahí les vamos a estar avisando a la Bertita y a todas las chiquillas y chiquillos que están a la espera de este gas a precio justo, ¿eh?, que es muy justo por lo demás. Ya, así que saludos, cariños para estos chiquillos, para don Mauricio y para Bertita. ¿Eh? Oiga, sí, tenemos otro saludito ahí, un mensaje nos llegó, lo vamos a leer después, ¿ya? Pero mientras vamos a complacer entonces a don Mauricio, que ya ni me acuerdo el tema que me dijo, pero es de Nano Vicencio, vamos a escucharlo, dedicado para él. Morir un poco de Nano Vicencio, vamos.

Oiga, son las 15 con 22 minutos. Vamos a saludar, ¿sabe aquí? A Quinita Fuentes Zárate, quien nos ha escrito ahí un mensajito al WhatsApp de la radio. Ya quiere saludar a Rafael, su esposo. Dice, con mucho, mucho cariño en el día de hoy. Así que obviamente lo saludamos con harto cariño a nombre de ella y le vamos a pedir a nuestro radio controlador que nos amenice con algunos temitas de la nueva ola, que es lo que ella ha querido dedicarle en esta tarde. ¿Ya? Así que gracias, Kenita, por escribirnos. Saludos a Rafael de parte de su esposa, que lo ama, lo adora, es todo para él. Así que vamos a escuchar unos temitas dedicados a Rafael Núñez. Rafita, vamos.

Oiga, acá este mes son múltiples. ¿Ah? Fíjese que el domingo 6 de septiembre es el turno del Te Deum evangélico. ¿Ah? Eso será en Patricio Becerra, en la Iglesia Pentecostal de Chile, encabezada obviamente y dirigida por la Unidad Pastoral Alfa y Omega. Así que quienes gusten ahí obviamente están cordialmente invitados. Pero

de actividades cívicas también tenemos, fíjese que el sábado 12 de septiembre es el desfile cívico-militar. Aquí en nuestra comuna ya se ha hecho toda una tradición donde viene de unidades de formación de distintas ramas del ejército, tanto masculinas como femeninas, y obviamente todas las instituciones funcionales territoriales de nuestra comuna y los colegios, por cierto, en donde se realiza una jornada cívico-militar bastante atractiva, así que también invitado a nuestros vecinos de Isla de Maipo a disfrutar de este acto tan republicano como es el desfile de Fiestas Patrias, en donde se rinde obviamente se rinde homenaje a nuestra bandera y a nuestra patria, ¿ya? Encabezada en Isla de Maipo, encabezada por nuestro alcalde Juan Pablo Lave, pero está como máxima autoridad estará también la delegada Ana María Miller, que es la delegada presidencial provincial, ¿ya? Así que todos invitados a disfrutar, obviamente, de este acto cívico-militar bastante bonito que congrega mucha, mucha gente, vecinos civiles y también de las fuerzas armadas, fuerzas de orden, efectivos uniformados vendrán a desfilar, a rendir honores y homenaje a nuestra patria aquí en la comuna de Isla de Maipo. Vamos a seguir musicalizando, son las 15:30.

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Bien, amigos, hemos llegado hasta el final de nuestro programa. La cita es para mañana, pero le invitamos a que se mantenga en sintonía, porque Radio Isla 24/7 ahí le acompaña con lindas canciones. Así que gracias, Claudio, gracias a ustedes. Nos reencontramos mañana. Chao, chao.

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1: Son las 3 de la tarde, 55 minutos.
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3: Hola, hola, hola, querida comunidad de Hora de Sembrar. ¿Cómo están ustedes? Último día del mes de agosto y ya nos estamos salvando, por lo menos hasta aquí estamos listos, listos, listos. Estoy muy, muy, muy feliz porque aquí está frente a mí nuestra querida Glorita, que ha regresado, ha retornado vivita y coleando. ¿Sí? Hola, Glorita, ¿cómo está? Bueno, y saludo al tiro a Israel, porque después la Glorita se alargará a hablar y no me va a dejar meter baza.
4: ¡Ándale, ándale! ¡Hola, Israel!
3: Ahí está, ahí está.
4: Hola, Rosanita querida, feliz de estar nuevamente en nuestra Hora de Sembrar,
3: nuestra
4: que
3: casa.
4: Extrañaba tanto, tanto, tanto. Así que feliz de estar aquí de nuevo con esta comunidad maravillosa y que me hace muy feliz a mí también participar de esta misión linda que nos ha puesto el Señor en el camino.
3: Gracias.
4: Y quiero primero que todo agradecerte, Rosanita querida, agradecerte a ti, a Claudito, por el apoyo maravilloso, el programa sensacional que hicieron la semana pasada con tu hermosa familia, con la Dani, con Alfonso. Un programa lleno de luz, lleno de milagros.
3: Fue un milagro más, Glorita. Así, debo decirte.
4: Sí, sí, yo sé que sí, yo sé que sí. Algo que te hizo muy feliz a ti,
3: sí.
4: Especialmente, y por supuesto a mí también, porque descansé en ti y en tu familia con ese programa lindo que hicieron. Así que un millón de gracias. Yo realmente estaba pasando por un minuto complicado porque operaron a mi marido y se complicó un poco el cuento, pero fue una experiencia realmente muy linda y muy enriquecedora porque, tal como lo hemos comentado muchas veces a nuestros auditores, en medio de la tempestad, yo busco a mi Señor. Y tuve la experiencia linda que en la capilla del hospital, que chiquitita, muy chiquitita, la oportunidad de estar sola orando por mi marido para que saliera todo bien. Así que fue un encuentro personal con Jesús. Y responde a la pregunta que le hice a los auditores, a donde me encontraste súper preguntona, y que me la pregunté a yo también. A pesar que yo ya tenía mi respuesta hace mucho tiempo atrás, que el Señor para mí es mi refugio. Y totalmente, pues fue mi refugio en momentos de tempestad. Para mí fue un momento, esto de estar sola orando con Él, sabiendo que había toda una comunidad orando por mi marido también, toda una familia, todos los amigos, algunas amigas se enteraron mucho después y estaban muy preocupadas porque no alcancé a contarles, pero sus pensamientos eran todos positivos hacia nosotros, hacia los dos. Así que yo con Él sola, sabiendo que había todo un mundo de personas detrás apoyándonos en esta recuperación. Y así fue. Se recuperó, gracias a Dios, ha salido todo bien, todo caminando. Y el refugio, ahí estaba yo, refugiada en los brazos del Señor, esperando su voluntad, solamente su voluntad. Yo me entregué a Él y entregué a mi marido también. Le dije, Señor, que se haga tu voluntad, porque siempre va a ser lo mejor. Así que eso quería dar testimonio fiel de este Señor, que es un refugio para mí. Así que, ¿quién es Jesús para mí? Mi refugio.
3: Qué lindo, Glorita, qué lindo, sí. Testimonio, porque,
4: sí.
3: Claro, es verdad, en los momentos difíciles es cuando tenemos que acudir a Él. Fue lo que vimos, ¿no es cierto?, en ese programa de los milagros, de estos testimonios que comentamos, y la gente en la desesperación acude a Él y tiene la respuesta.
4: Así es.
3: Entonces es lo que nos pide, lo que hemos dicho tantas veces. nosotros tenemos que acudir a Él. Él nos dice, llámenme, ahí voy a estar.
4: Sí.
3: Pídanme que van a recibir. Y lo que tú mencionas es eso.
4: Claro.
3: Así es.
4: Sí.
3: Él va a responder. Y Él va a responder, lo hemos dicho muchas veces, a lo mejor nosotros queremos alguna respuesta a veces. Y no va a ser la que Él nos va a dar.
4: Claro.
3: Pero siempre va a ser lo mejor para nosotros.
4: Claro que sí.
3: Y así, así tenemos que recibirlo.
4: Así es, así es. Confiando absolutamente en Él.
3: Sí.
4: Abandonarse a Él, ¿cierto?
3: Así es, pues, sí. Claro, claro.
4: Porque... Así que eso quería dar mi testimonio de experiencia que viví en estos momentos difíciles, que al lado de Él se hacen harto más fáciles. Harto más fáciles.
3: Sí,
4: sí, bueno. Porque sabes que estás contenida, abrazada por Él.
3: Sí, como tú dices, así también que... y bien mencionas, con el apoyo de las comunidades que tenemos, Edith, que de verdad es una comunidad orante, que responde siempre con la oración, que nos acompaña o acompañamos, y toda la comunidad se siente muy protegida con esta oración. Los amigos, que también es tan importante. Así que maravilloso, sí. Pues.
4: Lindo, lindo,
3: maravilloso,
4: lindo. Y además con ese programa...
3: Nuestro querido Carlos esté bien, eso sí, es lo principal,
4: sí,
3: ¿ves?
4: Sí, gracias a Dios.
3: Sí,
4: gracias a Dios y a la Santísima Virgen.
3: Ajá, y bueno, pero...
4: Nos ponemos en presencia del Señor, porque no puede faltar hoy día nuestro Señor aquí.
3: La invocación al Espíritu.
4: Él es el que nos guía este programa. Así que nos ponemos en presencia del Señor en el nombre del Padre, del Hijo, del Espíritu Santo.
3: Amén.
4: Y voy a mencionar una oración que está inspirada en San Francisco de Asís y que me hace todo el sentido. Dice así: ¿Quién soy yo, Señor? ¿Y quién eres tú? ¿Quién soy yo para que me mires con tanto amor? ¿Y quién eres tú, mi creador, mi refugio y mi salvador? Reconozco mi pequeñez, mis límites y mis faltas. A veces soy como hoja llevada por el viento, pero en ti encuentro mi roca firme. Hoy pongo mi vida en tus manos. Ayúdame a recordar que para ti soy un hijo amado, valioso y digno de tu misericordia. Que mis obras reflejen tu luz, que mi corazón descanse en tu paz y que cada día te ame más. Ven, Espíritu Santo, ven. Ven.
3: Amén. Amén. Qué linda oración.
4: Linda, ¿cierto?
3: Bueno, San Francisco. Todos los santos tienen oraciones tan maravillosas.
4: Lindas, lindas.
3: Preciosas. Así que... vamos a estar recurriendo a las oraciones de ellos para que también podamos compartirlas con nuestros auditores, porque son muy lindas.
4: Y
3: son refugio, ¿no? Y son refugio también.
4: Claro,
3: muchas
4: claro
3: veces
4: que
3: estas
4: sí.
3: Oraciones,
4: sí.
3: Porque ellos han tenido esa experiencia con el Señor, porque
4: así
3: para llegar a ser santo, todo lo que escriben son lo que el sentimiento de este encuentro que han tenido con Él.
4: Claro que sí.
3: Entonces son muy lindos. Vamos a compartir oraciones. En general, la Glorita es la que ejecuta y realiza las oraciones que hace, así que... Pero le vamos a robar ese...
4: Sí, los santos son maravillosos.
3: Sí, son bonitos. Es bonito su
4: vivencia. Así que gracias por todo, Rosanita, por todo lo que hicieron por nosotros. A toda la comunidad Ediva, a toda la familia, a todos los amigos. Hiper agradecidos. Y que Dios los bendiga a todos.
3: Gracias, Glorita. Tú también... por mi parte no hay nada que agradecer, porque es una respuesta que sin lugar a duda iba a estar, y que sé, entendí que de por mi parte voy a recibir igual cariño tuyo, igual apoyo. Entonces, bueno, hicimos todo lo que se pudo. Lo maravilloso, como te decía, sí, yo, y el milagro del programa anterior fue que tanto Daniela como Alfonso se ofrecieron. Yo jamás les pedí el apoyo.
4: Eso es lo más lindo.
3: Y ellos, entendí, se ofrecieron así. Dijeron, nosotros vamos.
4: Lindo.
3: Yo un poquito asustada, porque de verdad, bueno, la Daniela había estado en algún programa de radio en otro contexto.
4: Claro.
3: Sí, Alfonso también ha estado en radio, pero nunca habíamos estado
4: los
3: en
4: tres.
3: Un programa religioso.
4: Y los
3: ellos,
4: tres.
3: Los tres, por eso te digo, ellos hablan otros temas, pero nunca habíamos hablado un tema religioso. Pero salió, yo creo, bastante interesante.
4: Sí, yo quedé muy asustada, sí, porque el serrucho se sentía, me lo dije yo, ya me están aserruchando el piso, pero bendita sea la Dani, que me aserruche nomás todo lo que quiera, jamás, porque lo hizo jamás, muy
3: pero,
4: bien.
3: Pero
4: lo
3: qué
4: hizo
3: bueno saber que tenemos,
4: sí,
3: tenemos ahí nuestro qué tranquilidad, apoyo en qué caso tranquilidad. De necesidad, pues.
4: Así
3: siempre
4: es.
3: Va a estar presente.
4: Tan el señor, linda, el Señor, no, el señor milagros está. Del sí. Señor.
3: Bueno, empecemos porque tenemos un largo programa y muy bonito, Glorita.
4: Vamos.
3: La semana anterior, como lo estamos mencionando, tuvimos un programa bien especial y yo, para mí, realmente fue muy especial. Pues bueno, compartí este espacio con la Daniela y Alfonso, mi esposo, Daniela, mi hija. Faltaron solo mis nietos y mascotas para que tuviera la dotación completita, eso. Glorita.
4: Sí, totalmente.
3: Yo los veía instalados hasta los pájaros. Bueno, espero que para todos ustedes haya sido de interés, pues el tema que tratamos, los milagros, lo realizamos con el respeto que se merece y la frescura y dinamismo aportado por los invitados.
4: Sí, así fue nomás, pues porque el tema elegido... para ustedes, para nuestros queridos auditores, fue muy interesante, súper profundo y entretenido a la vez. Fue muy asertivo también, porque justamente en el Evangelio de Lucas, que estamos compartiendo, caminamos por muchos milagros de Jesús. Oye, y yo te quiero contar algo a propósito, que no se me vaya a olvidar, que una de nuestras auditores, nuestra amiga Loreto, que es fiel auditora de Hora de Sembrar, me contó cuando escuchó el audio del programa que ella estuvo en el lugar, en el anciano, y vio la reliquia.
3: Oh.
4: Así que yo me sentí tan contenta cuando me contó su experiencia. Me dice que es impresionante estar ahí.
3: Es que debe ser muy emocionante. Yo me quedé muy entusiasmada de hacer un recorrido así por todos los milagros que hay y todas estas reliquias donde se exhiben o...
4: Un milagro eucarístico.
3: Me encantaría hacerlo. Pero,
4: así que, Loreto, bueno, un millón de gracias por contarme esa experiencia maravillosa que viviste.
3: Súper.
4: Bueno, hemos visto la tempestad calmada en los capítulos anteriores. Vimos el endemoniado y los cerdos, la resurrección de la hija de Jairo, que Rosanita la comentaste el lunes pasado.
3: Claro, estaba dentro de los comentarios.
4: Así que están todos marcados muy, muy fuertemente por esta manifestación de fe.
3: Exactamente, ¿cierto? Fue un claro. En algunos, bueno, una fe profunda. En otros, bueno, la falta de fe.
4: Exactamente. Personas,
3: pero están presentes, sí, tanto por o falta de fe. Bueno, hablamos de la veracidad de los hechos, aunque no faltan los incrédulos,
4: sí,
3: también, ¿no? Bueno,
4: sí,
3: hay que ver que los relatos de los milagros son de una gran sencillez, lo cual no parece propio de unas historias inventadas. Tienen en la mayoría de los casos una gran precisión de datos en cuanto a tiempo, lugar y etcétera. Y eso es súper importante, siempre lo hemos recalcado nosotros. Algunos relatos son largos y detallados, pero otros, muchos cuentan escuetamente lo ocurrido, sin mostrar el menor interés por adornar los hechos.
4: Claro que sí.
3: Son simplemente el relato.
4: El relato, sí. Pues, bueno, además es sabido que los apóstoles dieron su vida y abandonaron todo por ser fieles a la predicación del Evangelio, que lo encuentro sensacional, obvio, ¿cierto? Así que sería como incomprensible que mintiesen o que se dejaran llevar por imaginaciones que nacieran de su modo de pensar o de sentir, ¿cierto?
3: Obviamente, jamás.
4: Claro.
3: Porque en el fondo serían ellos los que tuvieran que mentir porque son... Están parte de los evangelistas ahí, entonces
4: claro,
3: los hechos de los apóstoles, imagínate, están todos sencillamente narrados, escritos.
4: Claro.
3: Y en otro con muchos detalles, ¿entendés? Que son, yo siempre te digo, me imagino cómo anda Jesús caminando en esta tierra, con sus sandalias ahí. ¿No? Bueno,
4: la escena, siguiéndolo. Y otro dato súper importante que tiene mucho valor es que ninguno de los enemigos de Jesús dijo que no hacía milagros, sino que al contrario, los enemigos reconocían eso y es uno de los motivos por lo que lo persiguen, ¿cierto? Porque en Juan, por ejemplo, en el apóstol Juan, decía que los mismos sacerdotes y los fariseos decían, ¿qué hacemos? Porque este hombre realiza muchas señales, claro, muchos milagros, así que si lo dejamos que siga así, todos creerán en él.
3: Exactamente.
4: Y no les convenía para nada. No,
3: claro, bueno, la actitud de escribas y fariseos pone en evidencia que no basta con presenciar los milagros para creer, po. ¿Ah? Ellos vivían una gran contradicción al respecto. Estaban realmente extrañados, no sabían cómo actuar. No aceptaron a Jesús, no reconocieron que los milagros son las obras del Mesías, pero, mira, por eso eran contradicciones. A pesar de todo eso, los fariseos no niegan la realidad de los milagros, claro, como tú dices. Y una prueba de esto la encontramos cuando lo acusan, ¿te acuerdas?, de que no observaba el descanso del sabático por curar a un endemoniado.
4: Justamente.
3: Ya en sábado.
4: Claro.
3: Entonces ellos decían, lo acusaban por hacer milagros, pero no creían en ello. Entonces era contradictorio.
4: Claro, estaban asustados.
3: Claro,
4: asustados. Bueno, todo esto se manifiesta en diversas ocasiones, porque primero tiene un especial relieve aquella en la que uno le atrae el hijo endemoniado, ¿cierto? ¿Cómo se llama? No me acuerdo. Y dice a los discípulos que no han podido curarlo. Y Jesús curó al niño. Y los discípulos le preguntaron, Señor, ¿cómo es que nosotros no hemos podido curarlo? Y él les responde, porque tienen poca fe.
3: Claro.
4: Poca fe. Y eso es.
3: Así es, po.
4: Esto nos dice que tanto el que pide como el que da debe hacerlo con profunda fe. Es un acto total de fe, lo que tú decías.
3: Bueno, lo que mencionaba el cura, mi cura amigo, el Lucho. El padre Luis, es que somos como hermanos de verdad. Entonces,
4: se conocen hace muchos años.
3: Muchos años, toda la vida. Bueno,
4: ya guarda respeto,
3: En el testimonio él decía, el que pone la estampita, por ejemplo, con fe sobre el enfermo, se la deja junto al lecho. Él está con fe, él la pone con fe. Entonces él hace, es como intercesor para que ese milagro se produzca, porque es la persona. Entonces por eso dice aquí, Jesús le dice a los apóstoles, porque ustedes no lo hicieron con fe.
4: Claro, ¿ya? Claro.
3: Si uno pone una estampita y la deja al lado de un lecho, del lecho de un enfermo, y no lo hace con fe, no va a suceder nada probablemente.
4: Claro. ¿Ya?
3: Pero en este caso es lo que pasó, porque después Jesús lo sana a este niño.
4: Claro, claro. Todo lo que uno pide en nombre de Jesús tiene un significado mucho mayor, o el real significado, mejor dicho, ¿cierto?
3: Y tiene que ser con esa fe.
4: Claro.
3: De que nosotros tenemos que creer que va a suceder.
4: Claro,
3: Carlos. Creer que va a ser así.
4: Carlos se fue con la estampita que él mismo me pidió, pero de Jesús. En su carpeta, y los médicos veían la carpeta y estaba la estampita.
3: Muy bien.
4: Sí,
3: mira, porque
4: obvio.
3: Él cree,
4: claro.
3: Bueno, los evangelios, el libro de los Hechos de los Apóstoles, nos muestran que Jesús traspasó a sus discípulos el poder de hacer milagros, ¿te acuerdas?
4: Claro.
3: Que lo hemos mencionado acá. Cuando él les dice, vayan y proclamen que el reino de Dios está cerca. Sanen enfermos, resuciten muertos, limpien leprosos, expulsen demonios. Den gratuitamente, puestos que recibieron gratuitamente.
4: Eso, lo hemos recibido gratuitamente.
3: Claro, entonces.
4: Lo hemos, digo yo. Me metí en el grupo.
3: Sí, pero obvio.
4: Sí, pues sí, sí.
3: Yo también
4: sí
3: he sido receptora de miles de milagros. Y dentro de esto mismo, el padre Luis decía, todo es un milagro. Todos los días hay un milagro.
4: Así es.
3: Todos los días, el hecho de que estemos vivos, el hecho de que veamos la naturaleza, que veamos el sol, que veamos la luz. O sea, todo es un milagro y hay que mirarlo de esa forma.
4: Sí.
3: ¿Ya? Como decía Einstein con la frase que terminamos.
4: Sí, me estaba acordando de eso.
3: Que tú proporcionaste, la Glorita ayudó también en ese programa. Ella me mandó algunos mensajes también.
4: Claro, pensar que nada es un milagro, pensar que todo
3: es
4: un milagro.
3: Así es, claro.
4: Sí.
3: Claro.
4: Y ustedes hablaron de dos milagros maravillosos, Rosanita, y muy similares en su contexto, ¿eh? Pues en el momento de total angustia, personas desesperadas invocan por un lado a la Virgen de la Merced aquí en la isla.
3: Así es,
4: ¿cierto?
3: Exactamente.
4: Y por el otro, a Jesús mismo.
3: Claro, que
4: ¿cierto?
3: Fueron estos aviáticos
4: claro,
3: que relatamos el hecho de la isla de Excepción y de verdad no podría haber sido otra cosa que un milagro. Ese milagro no está reconocido por la iglesia porque nunca se presentó.
4: Claro.
3: Existe, por eso te digo que era tan íntimo, porque existe solo en esta familia de aviáticos que se reunían, como decía Alfonso, mi marido, se reunían por toda la vida, se siguieron reuniendo ellos, comentaban, estaba esta imagen presente.
4: Y además que tú viste la imagen.
3: La tiene mi suegra.
4: La tiene tu suegra.
3: Ahora la tiene mi cuñado, porque mi suegra está en un hogar y ella misma le pasó este Cristo a Norberto para que estuviera a resguardo.
4: Qué bonito, no se perdiera, imagínate, que testigo ocular, sí, el vivió tu suegro.
3: Sí, no, muy
4: con sus compañeros de armas.
3: Sí, pues, sí, y ya no queda casi ninguno, no queda ninguno de ellos.
4: Claro.
3: Ninguno de ellos.
4: Claro.
3: Bueno, el milagro de la Virgen de la Merced, fíjate, el milagro de Isla de Maipo, un acto de fe que se mantiene y multiplica por generaciones, que es lo maravilloso. Mm. Y el otro, no, como lo dijimos, es un relato que deja sin aliento, ¿no es cierto? ¿Qué será? ¿Por qué siempre en momentos de angustia acudimos a Dios, Glorita?
4: Sí, bueno.
3: Siempre. Bueno, sí. Qué bueno, po. Qué bueno que tengamos a alguien a quien recurrir. Sí, imagínate que no tuviéramos
4: a nadie. Claro. Sí. Y lo importante...
3: Qué pena que los que no creen, discúlpame, que no tengan esa opción. Porque nosotros la tenemos.
4: A mí sí, eso me produce una penita a mí.
3: Y, claro, sí. Los que no creen no tienen una opción. Pero muchas veces de los que no creen, acuden a él en esos momentos.
4: Sí, es verdad.
3: ¿Acuden a él?
4: Es verdad.
3: Claro.
4: Bueno, importante acudir al Señor cuando estamos... complicado, ¿cierto? Y también acudir al Señor para darle las gracias todos los días, dar gracias por todo.
3: Eso es muy importante.
4: Sí, sí.
3: Muy importante.
4: Pedir y dar, ¿eh? Sí. Y bueno, y nosotros acá también, pues desgraciadamente y últimamente hemos sido testigos de situaciones similares a las que vivió la isla en aquel entonces, producto de las incesantes precipitaciones en el norte, que han estado súper complicados, en el sur también, y en otras localidades del país. Así que oramos y pedimos por todos los que sufren a causa de estos temporales y estas manifestaciones climáticas.
3: Así es, pues, Glorita. Bueno, esto fue un terremoto totalmente mojado, ¿no?
4: Claro.
3: Un terremoto de agua. Fue desastroso vivir todos los días eso, de verdad, de mucho sufrimiento de tantas personas. Bueno, pero también es importante comentar y tener muy en claro que todo lo que está pasando no es un castigo de Dios, ¿no?
4: Eso.
3: Sino que simplemente la naturaleza, la creación que grita de dolor, que se está manifestando por todo el daño que hemos hecho y que hacemos continuamente.
4: Claro que
3: el Papa Francisco, todos sus libros que escribió respecto de esto, cómo tenemos que cuidar a la Madre Tierra. Ya él escribió mucho respecto de esto.
4: Claro que
3: entonces,
4: sí.
3: Entonces estas manifestaciones son, imagínate la cantidad de terremotos que vivimos, además en otros países cercanos, lejanos, algo está pasando.
4: Claro.
3: Pero no son castigo de Dios. Y
4: no.
3: Eso tenemos que tenerlo súper, súper claro. Es porque la Tierra se está manifestando.
4: Claro, las construcciones a orillas de ríos, a orillas de mar... mil cosas,
3: todo.
4: O construcciones que no están preparadas.
3: Y los gases,
4: y todo.
3: Las bombas atómicas, todo el daño que hacemos a la
4: claro.
3: Madre Tierra.
4: Claro que sí.
3: En un minuto no va a resistir más. ¿Po?
4: Claro.
3: Entonces eso tenemos que tenerlo súper claro. No,
4: cuidar la naturaleza,
3: es,
4: este regalo
3: cuidarla,
4: de Dios.
3: Cuidarla. El reciclaje es importante. O sea, hay tantas manifestaciones pequeñas que tenemos que nosotros con un granito de arena aportar.
4: Sí.
3: Si no, de otra manera, te digo, enseñarle a los niños. Fíjate que la Renata sabe ya, por lo menos, ella se cepilla los dientes y no abre la llave, porque antiguamente uno comenzaba a cepillarse y dejaba correr el agua. Ella, un día yo abrí la llave cuando la iba a cepillar, cuando estaba más pequeña, entonces me dice, Willy, hay que cerrar la llave, me dice, hay que cuidar el agua.
4: Mira. Claro, de
3: mira,
4: chiquitita.
3: El concepto de una niñita que tenía ni 4 años, apenas pequeña.
4: Claro.
3: Maravilloso lo encuentro.
4: Maravilloso.
3: Yo lo encuentro fantástico.
4: Y somos nosotros los responsables
3: así
4: de
3: es,
4: enseñar esas cosas.
3: Y bueno, pues Glorita.
4: ¡Avancemos!
3: Partamos ahora con el... Seguimos en el capítulo 9 de Lucas y vamos a ver cuando Jesús multiplica el pan. Vamos a leer, bonito. Y voy a leer yo esta lectura maravillosa, que va, es cortita, del 10 al 17. Voy a explicar un poquito antes el contexto de la lectura anterior, para que podamos entender, ya que hemos estado tantos días sin leer la Biblia. Recordemos que habíamos visto el Jesús, cuando Jesús envía a los 12, ¿no es cierto? Y bueno,
4: Juan Bautista también, ¿cierto?
3: Claro, cuando hablan de que Herodes pensó cuando le cortó la cabeza a Juan Bautista, ¿ya? Y ahora voy a leer desde el 10 para adelante, porque dice: a su vuelta los apóstoles contaron a Jesús todo lo que habían hecho, ya, de este viaje. Él los llevó consigo en dirección a una ciudad llamada Betsaida para estar a solas con ellos. Pero la gente se dio cuenta y los siguieron. Jesús los acogió y se puso a hablarles del reino de Dios y devolvió la salud a los que necesitaban curación. El día comenzaba a declinar. Los 12 se acercaron para decirle: despida a la gente, que vayan a las aldeas y pueblecitos de los alrededores en busca de alojamiento y comida, porque aquí estamos en un lugar solitario. Jesús les contestó: denles ustedes mismo de comer. Ellos dijeron: no tenemos más que 5 panes y 2 pescados, a menos que fuéramos nosotros mismos a comprar alimentos para todo este gentío. Porque había unos 5,000 hombres, pero Jesús dijo a sus discípulos: háganlos sentarse en grupos de 50. Así hicieron los discípulos, y todos se sentaron. Jesús entonces tomó los 5 panes y los 2 pescados, levantó los ojos al cielo, dijo la bendición, los partió y se los entregó a sus discípulos para que los distribuyeran a la gente. Todos comieron cuanto quisieron y se recogieron 12 canastos de sobras. Palabra del Señor.
4: Gloria a ti, Señor Jesús. Mm. Oye, Jesús me dice eso a mí: denle ustedes de comer. Y digo: ¿de parte de quién? Uy, Señor Santo. Pero mira qué bonito, qué linda todo lectura, esto. Más linda. Jesús se retiró a solas con los apóstoles, solitos. Herodes estaba representando un peligro, ¿cierto? Había mandado, como decías tú recién, a decapitar a Juan. Y Lucas nos quiere exponer el proceso de Jesús. Este Luquitas que nos hace un relato tan ordenado, ¿cierto? Sí, de los hechos. Él dice que el pueblo no alcanzó el verdadero conocimiento de Jesús porque no se había logrado el resultado que se esperaba. Uh-huh. Bueno, y se fue con sus apóstoles hacia Betsaida. Hasta ese momento Jesús había buscado al pueblo personalmente o por medio de los apóstoles. Él buscaba al pueblo. Ahora es el pueblo el que lo busca a él. Ahora él, Jesús, acoge al pueblo.
3: Así, ¿cierto? Es muy...
4: Antes lo buscaban, ahora el pueblo lo busca.
3: Sí, es muy interesante, pero quería hacer un pequeño comentario referente a esto que... el pueblo, ¿no es cierto?, no encuentra en Jesús la respuesta que esperaban ellos. Acuérdense que ellos esperaban este Mesías que iba a pasar por sobre, digamos, o iban a derrotar al imperio romano.
4: Claro.
3: Pero fíjate que el otro día, pensando en esto, lo cuento, esto entre paréntesis, no, pensando, me va a salir un segundo nada más. Sí derrotó al imperio. Claro. ¿Dónde está el Papa ubicado?
4: Claro, justamente en Roma.
3: ¿Dónde está el centro del imperio? Roma. Y ahí está instalado. A razón de lo que estaba leyendo, te digo, más adelante vamos a explicar algo bonito. Pero ahí está la roca.
4: Claro, ahí
3: entonces,
4: está la roca.
3: Entonces, de ahí, obviamente que está derrotado el imperio. Pero no de la forma que querían, ni con guerra, ni con nada. Ahí está él.
4: Con otras armas.
3: Con otras armas. No con lo que esperaban. Pero dije yo, pero si está... Oye, estaba tan contenta cuando me lo descubrí a mí misma. Dije, claro que sí.
4: Claro que lo derrotó.
3: Claro que sí que los derrotó. Claro. Bueno, ese es un paréntesis.
4: Sí, pero bien, buen paréntesis.
3: Bueno, antes de continuar, sería bueno comentar un poco sobre el lugar.
4: Eso.
3: Porque para Jesús nada es casualidad, po, Glorita, nada. No. ¿Ya? Nada está escogido al azar. Betsaida encierra un gran contenido. Veamos, los lugares, es importante, fíjate que por eso te iba a decir yo que todo es rico en cada lectura, hay que desmembrar cada palabra, porque en cada palabra vamos a encontrar algo. Vamos mucho, a ver mucho.
4: Mucho, mucho. Mira.

0: Mira,
1: y según escritos posteriores, también de Santiago y Juan, hijos de Zebedeo, los hijos, sí, del trueno, los hijos del trueno, que tenían un carácter impetuoso, sí, ¿cierto? Que habrían nacido en aquella ciudad.
0: Sí.
1: Y era una ciudad a la que Jesús acostumbraba a visitar.
0: Sí, por supuesto. Pues,
1: así que mucho. Espiritual y bíblicamente representa un lugar de llamado y transformación, pero también una advertencia sobre la indiferencia espiritual ante los milagros divinos.
0: ¿Ves? Mira.
1: Mira qué
0: mira
1: importante.
0: Cómo vamos. Bueno, como su nombre lo indica, es un lugar de pescadores, lo que simboliza la labor humilde, la paciencia y el sustento que viene de lo alto.
1: El sustento es...
0: Es cuna de apóstoles, pues siendo la ciudad de origen de Felipe, Andrés, Pedro, Santiago y Juan, simbolizan el punto de partida de la fe y el llamado a ser pescadores de hombres.
1: Pescadores de hombres, me encanta ese concepto, me encanta. Claro, y en uno de los relatos de sanación encontramos al ciego de Betsaida. Uh-huh.
0: Sí.
1: ¿Se acuerdan que representa el despertar espiritual de una conciencia oscura, opaca, que necesita la luz de la verdad y de forma paulatina, despacito? ¿Eh?
0: Así es.
1: El ciego de nacimiento, este ciego necesita un tiempo para adaptarse y comprender lo que están viendo sus ojos.
0: Ajá.
1: ¿Eh? Después de... Así que de igual manera, Jesús no nos da todo de una vez, sino que la conversión se va realizando por partes y en el momento preciso.
0: Yo me acuerdo que él veía árboles, él se imaginaba que eran árboles al principio cuando habla de este milagro.
1: Sí.
0: Bueno, Betsaida, un lugar de advertencia y juicio. Jesús reprendió a Betsaida y Corazaín, ¿se acuerdan? Cuando les dice, ¡ay de ti, Betsaida! ¡Ay de ti, Corazaín! Porque a pesar de presenciar grandes prodigios y milagros, estos pueblos, ¿no es cierto?, sus habitantes no cambiaron de vida, ni sus corazones se arrepintieron. Es una famosa represión de Jesús, reprensión, registrada en la Biblia, en los pasajes de Mateo.
1: Y Lucas
0: también. No están en los otros dos. Ellos dos describen este hecho cuando le dicen, ¡ay de ti, Betsaida!
1: ¡Ay de ti,
0: lo
1: los Hayes!
0: Lo que les va para los Hayes, lo que les va a pasar.
1: Bueno, y volviendo al comentario del texto, pues, Rosanita. Jesús no interrumpe su actividad. Habla del reino de Dios, realiza curaciones, como siempre de una manera amable. Habla y cura sin cesar, hasta el caer de la tarde. Esto que hacía Jesús era también la primera instrucción sobre el modo como debían comportarse los apóstoles con el pueblo que él busca.
0: Sí, pues él eso tenía que enseñárselo,
1: claro,
0: por supuesto.
1: Claro.
0: Porque imagínate si son los sucesores de Jesús,
1: claro,
0: tenían que saber cómo actuar con el pueblo,
1: claro,
0: cómo responderle.
1: Si el pueblo lo buscaba, tenían que estar instruidos.
0: Que estamos nosotros aprendiendo.
1: Justamente.
0: Tenemos que saber cómo responder cuando buscan a Jesús.
1: Sí,
0: ¿ya?
1: Eso.
0: Tenemos que tener las palabras que espera la otra persona de consuelo. Eso es lo importante. Nosotros tenemos que responder con lo que pensamos que el otro necesita. ¿Ah? Esa es nuestra misión.
1: Sí.
0: Bueno, esta multiplicación del pan, fíjate que es uno de los milagros más importantes de Jesús, por el simbolismo que encierra, ¿no es cierto?
1: Eso,
0: bueno,
1: eso.
0: Se cuenta en los cuatro evangelios, lo que se da solamente para pocos episodios del evangelio. Posiblemente esta abundancia se debe a que la multiplicación del pan es uno de los milagros de Jesús que mejor demuestran, fíjate, su poder, un poder absoluto sobre las leyes de la naturaleza y su conexión divina.
1: Así
0: con
1: es.
0: Dios, pues, con el Padre.
1: Claro, y en los cuatro evangelios, ¿eh? En los cuatro evangelios aparece este relato.
0: Sí.
1: Así que bueno, el hecho en sí se trata de proporcionar al pueblo alimento en un lugar apartado. Y los apóstoles proponen que Jesús los despida, que se vayan, que dejen de molestar a
0: como otros
1: gentes.
0: Que se vayan.
1: Anda Claudito por aquí, por eso está echando la talla Rosanita. Bueno, ellos se sienten realmente responsables del pueblo, pero ¿era la verdadera solución al que

0: la que ellos proponían de alejarlos de Jesús.
1: No, por eso lo quería preparar mejor.
0: Claro, claro, sí. Que eso lo decimos hoy día nosotros que conocemos la historia, Rosanita. Sí, sí. Eso fue un paréntesis. Bueno, la verdadera solución solo se puede consistir en que el pueblo vaya a Jesús. Sí, de eso se y trata. Se quede y permanezca.
1: Obviamente.
0: En tierra fértil.
1: Claro que sí, pues.
0: Claro, sí, claro.
1: Bueno, recordemos que el pueblo judío en tiempos de Jesús era un pueblo muy pobre, demasiado numeroso para una tierra fértil, pero limitada, por un cierto, porque era un pequeño terreno donde había, para esa época, tenemos que decir, mucha gente.
0: Claro, claro.
1: Los dominadores romanos se llevaban buena parte de los recursos, y ese era un problema tremendo, y los políticos como Herodes, ¿no es cierto?, sacaban otra tajadita a través de impuestos que eran muy pesados.
0: ¡Qué raro!
1: Porque eran los pescadores, eran los agricultores, artesanos, la gente. Entonces, bueno.
0: Era el pueblo pobre y los demás se enriquecían, ¿cierto?
1: Bueno. Muchísima gente en realidad no tenía su pan asegurado. Como lo vemos hoy en muchos países, desgraciadamente también, ¿eh? Y aquí también.
0: Sí.
1: Aquí también. Bueno, y Jesús compartía esta condición con los que lo seguían. Así es que se sentía absolutamente responsable. Y él hace el gesto de la fe.
0: Sí, pues el gesto de la fe. O sea, previo a que él actúe, Jesús ordena a sus apóstoles que ellos le den de comer. ¿Pero cómo? ¿Cinco panes y dos peces para 5,000 hombres? Y dice, sin contar mujeres y niños.
1: Así es, pues.
0: Había otra posibilidad, la de comprar comida para toda esa gente. Pero, ¿cómo reunían los medios para eso? Los discípulos se reconocen incapaces de solucionar esto. No pueden hacer nada si no interviene el Señor.
1: Bueno, descansaban en él, pues, claro.
0: Claro. Si nadie puede hacer nada sin él.
1: No. Bueno, vamos paso a paso. Jesús les ordena que hagan que la gente se siente en grupos de a 50. Jesús quiere preparar un banquete. La gran muchedumbre se pone en movimiento y se organiza como comunidad. Aquí vemos un importante signo de nuestro tiempo, Glorita. Me encanta esta parte. Debemos organizarnos en pequeñas comunidades para comer. ¿Ya? Eso, fíjate que me trae a la memoria la organización que tenemos como iglesia aquí en la isla. Y de seguro en todas partes igual también.
0: Claro,
1: existen las capillas, ¿no es cierto? Está la iglesia, pues existen todas las capillas. Y bueno, y adivinemos, pues, ¿no es cierto?, ¿cuál es la comida en estas pequeñas capillas?
0: ¡Qué banquete!
1: ¿Ah?
0: ¿Qué
1: ¿Cuál banquete? Es la comida que recibimos ahí?
0: El banquete,
1: claro.
0: Nuestro Señor,
1: ahora,
0: la Eucaristía.
1: Lo que sí tenemos que cuidar, tenemos que asistir a estas capillas, oye, porque de verdad la asistencia a ella en algunas comunidades es muy, muy, muy insuficiente, muy poca la gente que se acerca y se hace un esfuerzo tremendo para tenerlas ahí. En pie.
0: Sí, porque Jesús mismo dice, si dos o más se reúnen en mi nombre, yo estaré ahí. Así que la capilla o la parroquia o el templo va a funcionar igual, con dos personas.
1: Entonces pensemos que él pide, ¿no es cierto?
0: Sepárenlo
1: en grupos de 50.
0: Mira qué lindo.
1: Eso somos cada una
0: comunidades,
1: de las comunidades.
0: Claro. Uh-huh. Oye, me quiero detener un poquito en los números. Porque siempre es importante que tengamos presente la simbología de la Sagrada Escritura, ¿cierto?
1: Sí, son importantes, sí, muy importantes,
0: muy.
1: Todo.
0: Y es tan bonito el tema, sí. Ese me encanta. Voy a explicar un poquito. Comenzaré por los 5,000 hombres, solo varones adultos, sin contar mujeres ni niños, por la que la multitud total supera fácilmente las 15,000 personas, uh-huh. Fácilmente. Así que esto simboliza una gran masa recibiendo la generosidad y el favor de Dios.
1: Así mismo es, pues, Glorita.
0: Claro.
1: Bueno, te intervengo un poquito para explicar por qué el 5 simboliza la gracia divina.
0: Es.
1: Fíjate que el 5 está compuesto por el 4, el número del mundo o el hombre, ¿ah? Y el 1, si recordamos, el número de Dios. Significa entonces la intervención de Dios en la vida humana.
0: Me encanta eso.
1: Mira lo importante.
0: Mira qué lindo.
1: ¿Ya? Esto no significa la numerología para sacarse la lotería, no. No. Estamos hablando bíblicamente. Por otro lado, el 5 como tal también simboliza un número indeterminado de algo, 5 solo. Ya, dice algunos, unos cuantos, muchos. Es así que cuando habla de 15.000 habla de muchos hombres. ¿Ya?
0: Así es.
1: Es una cantidad que no está fija. ¿Ya? Entonces eso es súper importante. Y otra cosa que en base a lo que estamos hablando, cuando queramos saber de números, es importante, y de todo, cualquier información bíblica, siempre hay que poner los números en la Biblia. ¿Ya?
0: Eso,
1: los
0: eso.
1: Pueblos en la Biblia.
0: Eso.
1: Porque ahí nos va a entregar la información que queremos. Porque si no, se nos van a ir a otro tipo de números, a otro tipo de información en los pueblos donde anduvo Jesús.
0: Así es. Mira, y tenemos también los 5 panes. Algunos estudiosos los relacionan con el Pentateuco. Pentateuco, que son los 5 primeros libros de la Biblia, o la Torá de Moisés, que representan cómo Jesús toma la antigua ley y la transforma en un alimento espiritual nuevo y superior.
1: Así es, pues, la buena nueva.
0: La buena nueva.
1: ¿Eh? Los grupos de 50, este detalle de organización, fíjate que sirvió para evitar el caos, facilitar el conteo.
2: Gracias.
1: Chao.
2: Eso demuestra que estamos en directo.
1: En vivo y directo aquí, todo pasando. Hasta un chocolate. Bueno, los grupos de 50, este detalle de organización vivió para evitar el caos, facilitar el conteo y permitir que los discípulos distribuyeran la comida de forma ordenada, que nadie quedara sin su pan.
0: Sin comer.
1: ¿Ah? Eso es importante. También nos recuerda las estructuras de liderazgo que usaba Moisés en el Antiguo Testamento para guiar al pueblo en el desierto. Recordemos que él tuvo que conducir, ¿no es cierto?, por el desierto 40 años. Jesús actúa como padre de familia en medio de la gran comunidad.
0: Que me gusta eso a mí.
1: El padre de familia.
0: Sí, me encanta.
1: Que está sentada a la mesa y como tal tomó en sus manos los panes y los peces, los bendijo y partió el pan. Es la estructura de... Es que eso, fíjate, que corresponde bastante, Glorita, a lo que era antiguamente. Recuerda que la comida se distribuía en la mesa. El
0: claro.
1: Padre de familia muchas veces era el responsable. Se le ponía la sopera, ¿ya? Y él distribuía los platos.
0: Claro.
1: En cabecera de mesa a todos los que estaban, los comensales, digamos, que estaban ahí presentes.
0: Sí,
1: a
0: qué
1: la
0: bonito,
1: familia.
0: Eso me gusta. Es súper bonito.
1: Muy bonito.
0: Oye, nuestro Luquita nos muestra estas señales al comienzo de la comida, porque en la comida milagrosa se insinuaba ya la celebración eucarística de la antigua iglesia con su ritual.
1: Sí.
0: Ya estaba asomándose este rito, ¿cierto? Y con la comida en el desierto se representa anticipadamente el tiempo de la salvación también, ¿cierto? Así que viene a ser realidad en el banquete que celebra el Señor con sus apóstoles y que tiene su consumación en el reino que se espera.
1: Así mismito es. Bueno, Jesús bendijo los panes. Según Lucas, no pronunció la acción de gracias sobre el pan, como era costumbre entre los judíos, sino que lo bendijo. Así se atribuye a la bendición de Jesús la alimentación de los muchos con esos pocos panes. ¿Eh? Dejó que fueran los discípulos que dirigieran este momento. Jesús es dador, los discípulos son los distribuidores.
0: ¡Eso! ¿Ah?
1: Todo procede de Jesús, los apóstoles son los mediadores, los intercesores, enviados por él. Mira qué lindo el simbolismo de todo esto. Oye. Bueno, proclaman la buena nueva, curan enfermos y sacian al pueblo.
0: Y todos quedaron saciados.
1: Todos quedaron felices.
0: Todos quedaron saciados. Los pedazos de pan restantes se recogieron en canastos. Cada uno de los 12 apóstoles recogió todavía un canasto lleno. Ya hablamos del número 12, para que lo tengamos en consideración. Jesús dio de comer a su pueblo como segundo Moisés, como decías bien tú, como un Moisés más grande en el desierto, ¿cierto? Con poder y amor preparó una comida y los apóstoles colaboraron con sus servicios. Así que con esto alcanza su punto culminante la revelación en Galilea. Jesús es el portador de la salud de los últimos tiempos. ¿Pero fue reconocido como tal?

0: El milagro más grande que Jesús nos ha dejado y que podemos compartir día a día con Él es la Eucaristía, una canción hermosa.
1: Hermosa, hermosa.
0: Jesús Amigo se llama, para los que no la conocían. Bueno, lo que presenciamos aquí en este relato es un tipo de lo que será más adelante la Eucaristía. Nuestra Eucaristía, la que compartimos en comunidad, en nuestra misa, o cada vez que Jesús quiere hacerse presente, en el lecho de un enfermo, en el bautismo, en el matrimonio. Bueno, hablamos de los sacramentos.
1: Exactamente. Y continuamos caminando con Jesús.
0: Pasamos a la otra lectura.
1: Ya.
0: ¿Qué te parece?
1: Seguimos en el capítulo 9 y voy a leer yo, Rosanita, ahora ya.
0: Bueno.
1: Del 18 al 22. Es bien cortito, donde Pedro proclama su fe en Cristo.
0: Oh, qué lindo.
1: Uy, la confesión de Pedro, mira. Dice así: estando él una vez orando a solas, se le acercaron los discípulos y él los interrogó: ¿quién dice la multitud que soy yo? Contestaron: unos que Juan el Bautista, otros que Elías, otros dicen que ha surgido un profeta de los antiguos. Les preguntó: ¿y ustedes? ¿Quién dice que soy yo? Respondió Pedro: tú eres el Mesías de Dios. Él les ordenó que no se lo dijeran a nadie. Y añadió: el Hijo del Hombre tiene que padecer mucho, ser rechazado por los ancianos, sumos sacerdotes y letrados. Tiene que ser condenado a muerte y resucitar al tercer día. Palabra del Señor.
0: Gloria y honor a ti, Señor Jesús. Bueno, vamos al contexto, Glorita. Nos fuimos.
1: Ya.
0: Que en este caso es muy interesante, al igual que el anterior. Y será un poco extenso, pero es necesario. Esto ocurre en Cesarea de Filipo, lugar situado, fíjate, al extremo norte de Israel, en Palestina, al pie del monte Hermón.
1: Ya.
0: Todos estos antecedentes son importantes en la Biblia y también para nosotros, porque hablan de la veracidad de los hechos, lo que decíamos antes.
1: Eso.
0: Son lugares concretos donde pisó la sandalia de Jesús. La de los apóstoles y todos los personajes bíblicos que conocemos. Todos caminaron estas tierras. Pero hay mucho más en relación a este lugar, porque Jesús nada hace o deja al azar, como lo mencionamos. Todo acto tiene una razón de ser, y este lugar también lo es, fíjate.
1: También lo es. Y Cesarea de Filipo es el sitio de un antiguo manantial, como decías tú, en el norte de Israel, donde Jesús llevó a sus discípulos para revelar su identidad como el Mesías, el Hijo de Dios.
0: Ajá.
1: Oiga, la Rosanita me hizo buscar en internet este lugar y está una foto maravillosa de este lugar,
0: es
1: de este manantial. Es hermoso, hermoso. Así que si tienen oportunidad, búsquenlo.
0: Sí, porque una...
1: muy bonito.
0: Es una historia poco conocida, Glorita.
1: Sí, no aparece yo no la conocía.
0: En la Biblia, claro.
1: Sí. Así que, bueno, antiguamente este lugar se conocía con el nombre de Paneas, que hace referencia al protector, entre comillas, de este hermoso lugar. Pan es un dios griego, o sea que es un lugar pagano.
0: Uh-huh. Miren,
1: el dios de la naturaleza, le decía.
0: Vean los signos.
1: Claro, un lugar pagano. Bueno, era lugar pagano porque el manantial que brota de la roca es un importante afluente del río Jordán. Así que la principal fuente de agua en la región, que era donde vivían los israelitas, venía de este manantial, el río Jordán.
0: Así es. Bueno, Herodes el Grande, el gobernador que se reunió con los reyes magos en busca del niño Jesús, ¿se acuerdan? Construyó un templo a Pan en el lugar de los manantiales, en este lugar. Tras su muerte, Filipo, hijo de Herodes, recordemos que él tenía 3 hijos, heredó la región norte alrededor de este sitio y construyó su capital en torno a estos manantiales, llamándola la Cesarea de Filipo en honor al César.
1: No,
0: y Filipo Elpo, él, obvio.
1: Claro.
0: Sí. Mira, todo tiene su historia aquí.
1: Querían aparentar todo, ponerse para la foto.
0: Sí.
1: Bueno, este imponente acantilado rocoso y la abundante agua fresca y fría la convierten en un lugar de elementos primigenios, o sea que pertenecen al origen, son originales, son naturales. Y este poder pagano que se concentraba aquí se tradujo también en poder político.
0: Así es, porque era una ciudad muy grande, tenía un templo, unas construcciones tremendas.
1: Claro, porque este lugar servía así como una especie residencial, Rosanita Real, sí, ¿cierto?
0: Sí, así era.
1: Y centro administrativo
0: ahí
1: también.
0: Vivía así, pues. Entonces estaban los políticos totalmente, que era un lugar pagano. Y mira todos los símbolos que tiene.
1: Sí, pues. Así que estas asociaciones lo convierten en un lugar interesantísimo para reflexionar sobre la autoridad.
0: Sí, pues. Mira dónde estaba la autoridad. Claro. Entonces, allá lo llevó Jesús. Cuando Jesús preguntó a sus apóstoles, ¿quién dices tú que soy yo? ¿Qué dicen ustedes? Simón lo identificó como el Mesías, el Hijo de Dios. Jesús respondió cambiando su nombre. Le dice, yo te digo que tú eres Pedro y sobre esta roca edificaré mi iglesia. Y las puertas del Hades, le dice, no prevalecerán contra ella. ¿Por qué eligió Jesús este lugar para conferir autoridad a Pedro? ¿Ya? Porque, bueno, y le dice el Hades, ¿no es cierto?, el lugar de los muertos, no van a estar sobre esta roca que tú vas a edificar, este lugar.
1: Claro,
0: bueno,
1: claro.
0: Pedro, por supuesto, significa roca. ¿Ya? Y aquí están puras rocas en este lugar que conocemos como Cesarea de Filipo. Ustedes si ven las imágenes, inmediatamente lo van a identificar. Así que Jesús bien pudo haber usado este lugar para crear una imagen impactante de cómo esta roca serviría como fundamento de la iglesia.
1: Qué increíble.
0: Mira todo, tiene un simbolismo.
1: Maravilloso.
0: Y manantiales de agua viva, ¿no? Si era maravilloso el lugar. El lugar político donde está el poder. ¿Quién es el poder? Él.
1: Él, pues claro.
0: Él era el verdadero poder, era él.
1: Claro, claro.
0: Por eso él hace
1: este símbolo. Este lugar
0: soy yo. ¿Ah?
1: Claro, ciertamente sería sólido y fuerte como este acantilado y al mismo tiempo daría vida como el manantial que brota de aquí. Y si Jesús compara los cimientos de la iglesia con este lugar, significa que la iglesia debe ser una roca y un río, una fortaleza y una misión, poderosa y vivificante a la vez. Así que debe ser una fortaleza que da fruto y alimenta a las personas donde quiera que fluye.
0: Así es.
1: ¡Qué lindo!
0: Claro. Y bueno, nuevamente fíjate que se da, en base a esto mismo, se da que es un lugar pagano, porque ahí estaba este dios, ¿no es cierto? El dios Pan, que me lo encuentro muy genial este. ¿Ya? Y él está sobre esto, ¿no es cierto? En esta roca voy a edificar mi iglesia, dice él. Claro. ¿Y qué pasa, no es cierto? En Roma, que también era un lugar pagano, él edifica, ¿no es cierto?, su iglesia. Así que yo creo que nos están echando, Glorita. Así que
1: vamos a tener
0: que quedar aquí y lo vamos a seguir este comentario que es tan interesante.
1: Súper interesante.
0: La próxima semana.
1: Si Dios así lo quiere.
0: Va a querer él porque
1: Dios quiera que quiera.
0: Dios quiere que quiera. Así que chao, chao, chao. Chao, chao. Y nos vemos la próxima semana si Dios quiere. Hay una invitación, lo voy a hacer muy rapidita, pero por favor, para que puedan inscribirse en los adoradores del Santísimo. Así que me comprometí para que se puedan inscribir en la iglesia, porque faltan todavía personas para que puedan adorar el Santísimo, que se sigue realizando a pesar de la novena, no a pesar,
1: en el santuario, sino que
0: además de que se está haciendo la novena, antes de la novena se está haciendo la adoración. Así que, chao, chao, chao, chao. Porque
1: chao,
0: viene...
1: Entre historias y raíces.
0: Entre historias y raíces, está aquí. Por eso lo están echando. Así que quédense para escuchar todo este interesante. No sabemos quién es el invitado. Chao, chao.
1: Chao, querida comunidad de Hora de Sembrar. Nos vemos, nos escuchamos. Y nos vemos también el próximo lunes, si Dios así lo permite. Un beso para cada uno. Y muchas gracias, gracias, gracias, Señor, a la familia, a la comunidad de DIV, a mis amigos y a todos ustedes, equipo de radio de Hora de Sembrar, que se han portado un 10 con nosotros. Muchas gracias. Chao, chaito, chao. Que Dios los bendiga.

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2: Hola, hola, hola, ¿cómo están? Buenas tardes, ya estamos comenzando un nuevo programa, ¿sí? Un día lunes, 31 de agosto, oye, como dicen algunos, estamos pasando agosto contentos, felices, porque se viene el mes más hermoso del año en nuestro país, Chile lindo. Ah, así que agradecido, muy contento de poder estar acá, un nuevo programa de los días lunes, esos programas que te gustan a ti, el favorito de Radio Isla, Entre Historias y Raíces. Junto a Jonathan Carrasco vamos a estar acompañándote hoy día desde las 18 horas hasta las 19, siendo ya las 18:06. Agradecido por estar acá. No me encuentro solo, estoy con mi amigo Israel Aravena en los controles. ¿Cómo estás, Israel? Gracias por estar acompañando. Eso, más fuerte. Oye, oye, eso. Oye, viene ese mes, ¿eh? El mes más acampado y más. Oye, a mí me encanta septiembre, así que ya nos queda nada, ya estamos terminando agosto, pasando bien, gracias a Dios. Algunos no lo pudieron decir de la misma forma, pero hoy día estamos pasando nosotros, así que agradecidos y contentos. Así que un abrazo grande para todos los que están en sintonía, agradecer a los que siempre nos siguen, a los que siempre nos acompañan, a los que siempre están ahí a través de la 106.3 FM. Hoy día tengo grandes invitados, así que en un ratito los voy a estar presentando, pero desde ya quiero saludar a nuestros socios colaboradores, quienes hacen posible nuestro programa y nos acompañan siempre, dejándonos un regalito para los concursos. 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Agradecer a todos los que están ahí en sintonía a través de la 106.3 FM, también por la www.radioisla.cl. Y también vamos a estar saliendo por Facebook en un segundito vamos a estar saliendo. Como les decía, tengo un gran invitado. ¿Te parece, Israel, si hacemos de forma muy cortita una pausa musical y así entramos de lleno también con nuestros amigos de Facebook? Estás en tu programa Entre Historias y Raíces.

0: Ya, estamos de vuelta hoy, contentos porque, como les decía, no me encuentro solo. Hoy día estoy con unos grandes amigos, una amiga personal también, que hoy día nos acompaña, el grupo Ayelén, grupo oriundo de acá de la de Maipo. Nuestra amiga Mari Gallardo, su presidenta. Ya estamos saliendo en Facebook, ¿verdad? Saludar a todos nuestros amigos de Facebook, no nos vemos por acá, pero... Ahí estamos saliendo. Sé que ahí estamos. Mira que nos vemos bonito. Salimos hasta peinadito, Mari, mira, ¿viste? Así que saludar. Tenemos a nuestra presidenta por acá, a mi derecha, Mari Gallardo, presidenta del grupo Ayelén. Y también tenemos a Martín Cornejo, candidato a rey, que también está participando en esto. Ahí nos van a contar un poquito más, porque los nombres están medio difíciles. Pero hay algo bien bonito. ¿Cómo están, chiquillos? Mari, ¿cómo está? Bienvenida, buenas tardes y gracias por estar con nosotros.
1: Bueno, muy bien. Muchas gracias, Jonathan, por recibirnos. Como siempre, buena disposición de la Radio Isla para nosotros promocionar todas las actividades que se nos vienen en la agrupación, que estamos empezando septiembre. Nosotros, en realidad, estamos todo el año, pero este mes es en el que nos toca más pega.
0: Claro, este es como cuando vienen las pruebas coeficiente 2 en el colegio, ¿no es cierto? El mes de septiembre para el grupo Ayelén, ahí son todas las pruebas más complejas, que se viene todo a poner a prueba lo que han hecho durante todo el año. Exacto. Claro. Hay hermoso trabajo, ¿no es cierto? También tenemos a Martín Cornejo, que nos está acompañando. Lo vamos a saludar. ¿Cómo estás, Martín? Bienvenido. Candidato a rey por parte del grupo Ayelén. ¿Cómo estás?
2: Muy bien, emocionado por esta nueva experiencia.
0: Bonito, ¿nunca habías venido a la radio?
2: No, nunca, primera vez.
0: Sí, primera vez. Qué bueno, aquí estoy igual que una conversación, así que esté tranquilo nomás y vamos a estar hablando, contando. ¿Qué te parece también esta experiencia de ser candidato a rey? Viene la reina en camino, creo que viene en un jet privado, así que ya debe estar por llegar. Para ti esta experiencia también en cuanto al tema de esta candidatura a rey, Martín.
2: No, emocionante de representar a todo el grupo. Uh-huh. Es emocionante.
0: Representa al grupo, representa a la comuna también en realidad. Sí. ¿No es cierto? Qué importante también, porque de repente cuando uno ingresa a estos grupos lo que uno quiere es bailar, pero en el camino se van dando otras cositas como esta, sí, de representar a la comuna, representar al grupo, hacer actividades, ¿no es cierto?, que me estaban contando ahí. ¿Qué edad tienes tú, Martín?
2: 17.
0: ¿De qué localidad eres? De acá, de Isla de Maipo. De la Islita, más o menos específico, ¿qué
2: parte? De la Vía Aire del Maipo.
0: Vía Aire del Maipo, un saludo para nuestros amigos de la Vía de Aire del Maipo, que también deben estar escuchándonos y viéndonos a través de Facebook. Mari, cuéntanos un poquito, cuéntanos sobre Ayelén primero. ¿Alguna cosita que se viene ahora en este mes de septiembre?
1: Bueno, nosotros ya partimos el día sábado, recién pasado, con nuestra gala de rendición de proyecto.
0: Sí, en la lo vi cual, por ahí las redes, ¿eh?
1: Lindo.
0: Muy lindo, lindo, muy lindo.
1: Los chiquillos se lucieron, hermosos.
0: No me invitaron, pero muy lindo.
1: Ah, pero sí, era abierta la comunidad. Era abierta la comunidad. Mira, este fue por primera vez que nuestra agrupación en realidad gana un proyecto tan grande. Fue nuevo para nosotros, fue nuevo para don Adrián, que es el encargado de organizaciones comunitarias, que es el que nos apoyó a todo lo que era la redacción de esto, porque, o sea, fueron varias semanas de buscar cotizaciones, claro, y de todo eso. No, es súper engorroso, pero a la vez uno se siente súper satisfecho, porque no cualquier agrupación se gana 10 millones de pesos.
0: Sí.
1: O sea, y con entre comillas, con los estudios en sí que tiene uno, que no es tan profesional en esto.
0: Claro.
1: O sea, lo logramos, los chiquillos tienen toda su ropa nueva, las niñas igual, se veían maravillosos. Bueno, este proyecto no era tan solo para los niños, sino que fue un impacto a la comunidad en sí, porque aprovechamos de recibir niños nuevos, tuvimos dinero para pagarle un monitor especialista, tuvimos también dinero para pagar un contador, tuvimos para hacer una tremenda finalización con un cóctel, con todo. Entonces, igual fue súper lindo. En realidad me siento súper orgullosa de esto.
0: Estos proyectos generan eso, generan que podamos ir llamando a más niños para que puedan, exacto, ingresar, tener otro monitor, como dices tú, un profesor que les ayude. Y también, yo me acuerdo, siempre lo veo y que siempre lo hemos conversado cuando he ido a tu casa, por ahí, que estáis trabajando, cosiendo, haciendo cositas, porque también entre ustedes mismos van haciendo sus propias vestimentas, ¿no es cierto?, para, exacto, diferentes bailes. Entonces este recurso también les ayuda bastante para poder hacer crecer también.
1: Más que nada como para profesionalizar lo, justamente, que nosotros estamos haciendo, porque nosotros somos súper amateur. Todos, claro, partimos, nos gustaba la cueca, podíamos hacer algo bonito y ahora ya estamos a otro nivel. De verdad estamos a otro nivel.
0: Impresionante, porque los muchachos de Ayelén no solamente lo hemos visto acá en la comuna, sino que se van moviendo a lo largo de la provincia y a lo largo de Chile, en realidad. Anduvieron también por el norte, han dado por el sur, ¿no es cierto?, en diferentes campeonatos, en diferentes presentaciones, y eso también va generando a que la necesidad de crecer en cuanto a lo exacto, profesional.
1: Exacto, porque nuestros niños ya prácticamente tienen redes por todo lo largo de Chile. Uh-huh. O sea, se nos dio la oportunidad este año, nos invitaron a Río Hurtado.
0: Río Hurtado.
1: De verdad lo veíamos súper imposible, porque somos sin fines de lucro. O sea, claro, aquí la gente puede decir, a nosotros nos invitan a un bingo, vamos por unas galletitas y un vaso de bebida para los chiquillos, nosotros vamos felices. Nosotros no trabajamos por dinero. Uh-huh. Hemos ido a distintos, a bingos, como te digo, inauguraciones de plaza, a todo donde nos invitan, ahí estamos, aunque sea con dos, tres parejas, pero siempre estamos para colaborar. Pero a la vez, eso nos genera recursos.
0: Claro.
1: Y todo es plata.
0: Claro.
1: Entonces, esa vez nos costó mucho, pero recibimos harto apoyo de empresarios locales. Bueno, igual tenemos una persona en nuestra agrupación que
0: padrino,
1: es bien movida.
0: ¿Un padrino?
1: No, es más que nada el que en este instante es nuestro coordinador de proyecto, que es Sergio Navarro.
0: Perfecto.
1: Y él tiene harto contacto y él ya nos generó lazo y de verdad se agradece a los emprendedores, a varios locatarios que nos apoyaban así.
0: Él es apoderado también, ¿no?
1: Él es apoderado también. O sea, es que todo el que tenga alguna capacidad, algún don, sí, nosotros lo tomamos, sí, y les, claro, aquí todo se mueve.
0: Claro.
1: Y logramos juntar el dinero porque teníamos que tener 1,5 millones de pesos solamente para el bus.
0: Oye, no es fácil, ¿eh?
1: No es fácil, pero lo logramos. Aporte de los apoderados, aporte de empresarios locales, como te digo, y lo logramos.
0: ¿Y ellas fueron a?
1: A Río Hurtado fuimos a un encuentro nacional.
0: Un encuentro nacional de folclore.
1: Sí, estuvo hermoso, llegamos un día viernes. Bueno, viajamos todo el viernes en la noche, en realidad. Llegamos el sábado en la mañana, tuvimos sábado y domingo, volvimos acá. Agotador el viaje, pero en verdad súper gratificante.
0: Y se presentaron y todo el tema.
1: Exacto,
0: con
1: los
0: todos
1: dos días.
0: Niños, con todos los niños.
1: Los dos días, sí.
0: Mira,
1: bueno, los más grandes, porque sí, los chiquititos no los podíamos hacer viajar, sí, en bus complejo, 7 horas y media, ilógico. Pero bien, y quedamos con las puertas abiertas para ir el próximo año de nuevo, así que.
0: Desde
1: si hay
0: ya
1: algún emprendedor por ahí que nos quiera apoyar.
0: Desde ya juntar recursos siempre.
1: Exacto.
0: Oye, qué bueno, porque eso también va generando esta satisfacción de decir, oye, hemos hecho bien el trabajo, lo
1: así
0: hemos hecho
1: es
0: bien, estamos avanzando, estamos creciendo. Y que esto también, esta cultura, porque eso es lo que es folclore, es cultura, que se vaya transmitiendo también a las generaciones que vienen. Porque, por ejemplo, tú, Martín, ¿estás solamente tú de parte de tu familia o tienes alguien más, algún hermano, algún primo?
2: Una prima.
0: Una prima. Entonces, la familia va, las generaciones que vienen también van tomando esta responsabilidad de llevar esta cultura. Y eso también es agradable para ustedes, por ejemplo, que están ya más grandes. Va a llegar el momento donde a lo mejor se les va a hacer más difícil por temas de trabajo y eso.
2: Claro.
0: Pero las generaciones nuevas son las que siguen. Entonces, qué bueno poder tener este legado también, y cultural en realidad, y que a Yelén, a nuestra comuna, también lo representa en todos lados, y eso es lo más importante.
1: Exacto.
0: Entonces, hoy día también queríamos transmitir un poquito sobre lo que están haciendo los chiquillos de Yelén para contar esta candidatura de reina y rey que están siendo parte, en la cual hoy día están siendo punteros.
1: Exacto, ¿ah? Vamos punteando. Bueno, mira, el contexto en realidad de la visita del día de hoy, uh-huh, es para comentarles a la gente también que esto es una prueba. Es una prueba de nuestros candidatos. Ellos nos representan a la comuna, a la agrupación. Ayer tuvimos una gincana y la agrupación Nuevo Arrebol de Viña del Mar, ellos nos invitó al Festival Nacional de Folklore.
0: Perfecto.
1: Esto va a ser el 11 y 12 de octubre en la comuna de Viña del Mar. Y bueno, ahí nosotros tenemos que ir a competir.
0: Claro.
1: Pero dentro de todo esto ya llevamos 2 meses en competencia.
0: Ah, perfecto.
1: Bueno, la gente que nos sigue puede ver que hemos hecho un video de un ensayo entretenido en el cual nos hicimos virales. Llevamos más de 8,000 likes.
0: ¿Dónde podemos ver eso? Partamos con eso.
1: Todo por la página de Yelén y la de Mike.
0: En Instagram.
1: En Instagram y Facebook.
0: En Facebook.
1: Y ahí además, porque nosotros siempre vamos resubiendo lo que hacen ellos. Porque nosotros las pruebas se las tenemos que enviar a ellos y ellos nos mandan el enlace y nosotros lo
0: aquí los candidatos están incluidos en todas las actividades.
1: O sea, en todas las actividades. Y la agrupación en sí, si esto es un trabajo en equipo, o sea, sí, somos todos.
0: Martín, hasta el momento, ¿cuál ha sido la prueba más difícil que te ha tocado?
2: Yo creo que la de ayer.
0: ¿La de ayer? ¿La gincana?
2: Sí.
0: ¿La gincana del conocimiento era?
1: Sí, tuvo que bailar. distintos ritmos de todo
2: cosas
1: lo que hacemos.
2: Claro, cosas que yo no bailo, no estoy acostumbrado.
0: ¿Cómo cuál?
2: Pascuense.
0: Ah, ya, pero pues nunca lo había hecho.
2: No, o sea, bailaba antes, pero no así como a más gente.
0: Ah, ya.
1: En el ensayo nomás,
2: claro,
1: en el ensayo.
0: Ya, ya. Y ahí estaban obviamente grabando un video y todo,
1: sí,
0: el tema.
1: Estaba todo ya online.
0: Ah, todo
1: en
0: online,
1: ese momento,
0: o sea, en vivo.
1: Son 16 agrupaciones que
0: ya
1: son de todo Chile. De aquí de la región metropolitana vamos nosotros de la isla, va una de Talagante y una de Peñaflor. Y el resto son, bueno, raíces de Coinco, tenemos algo de Frutillar, Curacaví, bueno, muchas agrupaciones.
0: Grandes agrupaciones,
1: sí. Sí, muy grandes agrupaciones. Y ahí estaban los candidatos de todas esas agrupaciones. Entonces, bueno, eran del saber también, claro, y también otras que fueron ya práctica.
0: Y bailar Pascuense. ¿Te gustó, no?
2: Sí, entretenido.
0: Porque siempre también ve a los chiquillos, pues.
2: Claro.
0: Ahí sí, los ensayos. Así que ahí hiciste algunos pasos que te haya abordado.
2: Pasos prohibidos.
1: Bueno, que igual siempre hay niños que tienen más capacidades para distintos bailes, sí, y eso nos encargamos nosotros de enseñar y de reforzar, pero a la vez tienen que bailar igual de todo. Pero y en esta oportunidad a Martín le sirvió Rapa Nui y logramos ganar. Sí, yo creo que ayer, no han mandado todavía los puntajes de ayer, pero yo creo que ganamos en todo. De hecho, habían varios desafíos, en donde otras agrupaciones te desafiaban a otra agrupación en sí para que respondiera, cuando ellos no sabían. Y se nota que vamos punteros porque todos nos querían quitar puntos a nosotros.
0: Ah,
1: el problema es que no sabían que nosotros estábamos con 10 celulares. Entonces, la pregunta que nos tiraban a nosotros, la ganábamos.
0: Esa era del saber.
1: Del saber.
0: La gincana del saber también. Ahí sí, obviamente preguntaban del folclore, digamos,
1: de,
0: ¿no?
1: Todo del folclore, o sea, muchas de campeonato.
2: Sí, preguntaban de cuál era la montaña más alta de aquí de Chile.
0: Ah, mira, mira, también del tema cultural también, sí, nacional.
1: Todo. Como cultura no general, solo, en
0: claro,
1: realidad.
0: Cultura general, mira qué bueno, hacía lo más jingo.
1: Exacto.
0: A lo más jingo mexicano.
1: Exactamente.
0: Oye, qué bueno. Bueno, y entretenido también a la vez poder saber de que están participando, que están haciendo esto, porque esto también va dando a conocer en otros lugares también a Yelena, aunque estoy seguro que también ya lo conocen,
1: claro,
0: pero de otra forma. Y también se hace entretenido también.
1: Sacar a los niños.
0: Claro, tú decías que llevan 2 meses ya.
1: Llevamos 2 meses de competencia. Bueno, y aquí, no sé si ustedes pueden ver ahí, al lado de Martín, tenemos la mascota del grupo.
0: Ahí tenemos la mascota.
1: Esa es la mascota de la Alianza. Nosotros, como Martín se ve ahí también, somos de la Alianza Blanca. Y Snoopy es nuestra mascota, la que nos caracteriza, ¿sí? Ahí está, que se me queda pegado un poco. Y Snoopy además tiene una labor social muy linda. Nosotros cuando vamos allá al festival, vamos a tener que regalar a Snoopy, porque nuestra alianza es la Alianza Blanca, que promueve la donación de plaquetas.
0: Ah, perfecto.
1: Eso es para el cáncer infanto-juvenil.
0: Mira.
1: Entonces nosotros estamos trabajando a la par. Y Snoopy va a tener su misión de ir a alegrarle la vida a uno de los pequeños que está allá internado.
0: Mira, qué bonito detalle también de que marca un tema solidario, en realidad.
2: Sí.
0: Esto es no solamente divertirse, sino que también visibilizar una necesidad. Exacto. En cuanto, uno, a la donación de sangre, ¿no es cierto?
1: Exacto.
0: En la cual todos lo podemos hacer, obviamente. Hay que cumplir algunos parámetros, pero todos lo podemos hacer. Y lo otro es esta gran necesidad que hay en cuanto al tema de las plaquetas.
1: Exacto.
0: Ya que hay muchos niños, niñas que lo necesitan, que están a la espera también de poder tener estas donaciones. Que
1: bueno, nosotros lo tuvimos que hacer.
0: Ahí hablamos de vida.
1: Bueno, sí, con una donación de sangre de una persona, tú salvas 4 vidas.
0: Imagínate.
1: Eso lo aprendimos nosotros porque fue una de las pruebas que teníamos, que era que 5 integrantes, cualquiera, ya fuera familiar o lo que sea, tenía que hacer donación de sangre.
0: ¿Ya?
1: También la ganamos, obviamente. los chiquillos, bueno, mi hija, la Cata, primera vez en la vida que donaba sangre. ¿Ya? Y lo hizo. Fuimos varios, Martín también fue, su mamá también fue, yo también fui, y así.
0: Claro, de repente uno lo hace solamente cuando tiene algún familiar que lo necesita.
1: Claro. Y eso es lo que nosotros también hoy día hemos venido a concientizar a la gente para que también se anime.
0: Sí.
1: Una vez al mes vienen a Talagante el banco de sangre, en donde es súper fácil ir a donar. Son mínimos los requisitos, de verdad, mínimos. Y tenemos que ayudar. La sangre se regenera, así que...
0: Claro, claro, es algo que podemos hacer, y qué bonito también poder decirlo acá también en Radio Isla, que también podemos tomarnos de la mano de esta actividad y también poder visibilizar, como decía Mari, concientizar a la donación de sangre, que es tan necesaria, que hay tanta gente también que lo necesita. Así que, ¿les parece, muchachos, Israel, si nos vamos a una pequeña pausa musical? Estamos a la espera de nuestra amiga Javiera, que ya debe estar por llegar, me imagino, que es la candidata reina, para que ustedes la conozcan también y conozcan un poquito de ella. y nos van a ir contando otras cositas después a la vuelta de esta pausa. Así que nos vamos a una pequeña, pero pequeñísima pausa. 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

0: De regreso, sí, de regreso. Oye, esta hermosa canción de Cuatro Vientos, ¿no es cierto?
1: Ah, lo sé.
0: Sí, Bajo el Sombrero, que a mi hijo Joaquín le encanta, así que aprovecho para mandarle un saludo a mi hijo Joaquín, que debe venir desde Santiago viajando ya. Le encanta bailar esta cueca, así que un abrazo para él también. Y para todos los amantes de la cueca que nos gusta y los que nos acordamos solo en septiembre también.
1: Ah, sí, muchos.
0: Sabemos muchos. Oye, les quería contar nuevamente que estamos junto a nuestros amigos de la agrupación Ayelén, aquí una agrupación ya que... ¿Cuántos años ya, Mari?
1: Van a ser 10.
0: 10 años ya de la agrupación Ayelén, donde... Todo partió por allá en San Luis, ¿no? Por allá en los Muñoz.
1: Esto partió en Peñaflor.
0: Peñaflor.
1: Los chiquillos salieron a buscar, como una vez te comenté en una visita anterior, salieron a buscar cueca de campeonato en otro lugar, porque aquí en la isla no había.
0: No se hacía. No, pero todo partió con la familia, ¿no es cierto? Haciendo estas peñas folclóricas.
1: Nosotros toda la vida.
0: Compartiendo la familia, ¿no es cierto? Los Allende por allá.
1: Exacto. Los Gallardo,
0: ¿no es cierto?
1: Bueno, estamos muy ligados también a los Inostrosa.
0: Claro, los Inostrosa también, que siempre son parte de esto, de toda esta cultura que en nuestra comuna se genera también a través de la cueca y el folclore, de los grupos, ¿no es cierto? Que siempre están presentes. Se han presentado muchas ocasiones acá en nuestra comuna, hoy en día también se están presentando fuera de la comuna, a nivel de provincia y también a nivel nacional. Hoy día me encuentro con Mari, que es la presidenta, y también con Martín, que es el candidato a rey de esta gran actividad solidaria, ¿no es cierto?, de visibilización en cuanto a la donación de sangre. Estamos ahí con la mascota, ¿no es cierto?, Snoopy, ¿no es cierto?, que es la mascota del grupo, para poder representarles también a todos en cuanto a la donación de
1: plaquetas.
0: Sí, lo voy a poner acá.
1: Bueno, nuestro Snoopy también, bueno, nosotros padres somos bien agrandados, porque nos dijeron que teníamos que tener un Snoopy.
0: Ah, ¿sona? ¿Ya?
1: Yo pregunté, ¿ya? ¿Y cómo para qué? No, depende el cariño que tengan ustedes. Claro. ¿Qué hicimos nosotros? Buscamos el más grande.
0: Son cariñosos, los chiquillos. Somos cariñosos. Muy cariñosos. La Mari, los que conocen a la Mari, cariñosa, está cabra. Así que, oye, muy lindo.
1: Está disfrutando, disfrutando su último día acá en la comuna.
0: Le queda poquito
1: para que vaya a acompañar a alguno de los niños que lo necesitan.
0: Oye, qué bonito esta experiencia, como decía Martín, y también poder colaborar con lo que hacen. Eso es muy lindo. Eso también alimenta el alma, gracias. ¿No es cierto? Para todos ustedes. Contar un poquito también que durante el año han habido muchas actividades, como fueron allá, me dijiste que había sido
1: en Pomayre.

0: Exactamente. Y ellos fueron a competir en una categoría muy hermosa que se llama Hermanos O'Higgins.
1: Hermanos O'Higgins.
0: Hermanos O'Higgins. Esto fue en Pomaire y ganaron.
1: Ganar.
0: Ganaron. Bueno, eso es maravilloso, hermoso, precioso, pero, pero conlleva harto cero.
1: Una responsabilidad también.
0: Económica gigante.
1: Ya.
0: Así que nosotros vamos la primera semana de diciembre, del 3 al 7 de diciembre, a Chillán Viejo.
1: Ah, ya, mira.
0: A Chillán Viejo, ahí los chiquillos van a representar la comuna y la región,
1: Ya.
0: porque ya es campeonato regional, nos vamos al nacional.
1: Al Nacional. Al Nacional, Hermanos O'Higgins.
0: En Nacional Hermanos O'Higgins.
1: Oye, y esto, por ejemplo, acá en el regional, ¿cuántas parejas habían participado?
0: Siete, si no me equivoco.
1: Siete
0: Siete
1: parejas.
0: parejas, si
1: Siete.
0: no.
1: Hermanos.
0: Todos hermanos.
1: Ya,
0: O sea,
1: perfecto.
0: la ley de esta categoría, así como una vez lo conversábamos,
1: ¿Sí?
0: cuando yo
1: Que
0: compito con él es
1: padre, hijo,
0: padre
1: madre,
0: e hijo,
1: hijo, claro.
0: exacto. También tenemos los chiquillos, Martina ha competido en varias categorías.
2: Sí.
0: Adolescente, pues, ¿cuándo?
2: Sí, juvenil. Juvenil e
0: Juvenil.
2: infantil.
1: Juvenil e infantil también ha participado. Mira,
0: Sí,
1: ¿eh?
0: exacto.
1: Muy bien. También bonita experiencia, ¿no?
2: Sí, hermosa.
1: ¿Dónde te tocó ir alguna vez?
2: A Meripilla.
1: A Melipilla. Ya, perfecto. Y también participando en juvenil e infantil.
2: Sí.
1: Ya.
0: Abierto. Todos los niños parten. Bueno, tenemos a Pedro, el hijo de Sergio Navarro, que él
1: Ya,
0: también ha
1: perfecto.
0: competido en la categoría infantil, y varios juveniles, y ahora ya hay varios que están pasando adultos también.
1: Mira, van creciendo los
0: Van
1: niños.
0: creciendo y suben de categoría.
1: Oye, decías que ahora tienen que ir allá a Chillán Viejo. Ahí también hay un tema que empiezan a trabajar para juntar recursos.
0: Sí, mira, gracias a Dios tengo una familia bien apañadora, así que estamos bien por el momento. Bueno, yo soy súper intensa,
1: Hazte
0: para
1: una
0: los que me
1: peña,
0: conocen,
1: pues, Mari.
0: lo estoy pensando. Para los que me conocen, saben que yo soy muy intensa y me gusta planificar todo con mucha anticipación, y hace más de un mes ya tengo la casa que vamos a ir para allá a arrendar. Lo siento.
1: No tiene la plata todavía, pero está
0: No, pero
1: arrendada.
0: la
2: La
0: tarjeta
2: pilló
0: de
2: ya.
0: crédito da
1: Está
0: para
1: bien,
0: harto,
1: está
0: no.
1: bien, está bien.
0: No, es que si tú uno se pone a pensar, yo decía, Chillán Viejo es muy chico.
1: Sí.
0: Hay muy poco
1: Y va a
0: lugar.
1: ir toda la gente para allá.
0: Y va a venir una pareja de cada región.
1: Claro.
0: Entonces yo dije, no puedo esperar hasta el final.
1: No.
0: Porque las
1: No va
0: pocos
1: a haber
0: hostales,
1: nada
0: las
1: ya.
0: pocas casas que hay para arrendar, se van a llenar. ¿Y qué pasa? Que eso conlleva a que no íbamos a tener que arrendar más lejos y eso genera más gasto.
1: Claro. Oye, pero si hay por ahí algún emprendedor, algún empresario que quiera ser parte de esto y
0: Que
1: apoyar
0: nos quiera
1: también a ustedes,
0: padrinar,
1: muchachos,
0: porque que nos quiera
1: claro.
0: padrinar.
1: Y todo sirve. Si
0: Todo, todo,
1: no
0: todo.
1: estamos hablando
0: Mire,
1: de
0: hasta
1: millonarios
0: nada,
1: ni.
0: sí. De hecho, nosotros decimos de repente, hasta un pequeño premio
1: Claro.
0: nos da la posibilidad a nosotros de poder hacer
1: Una
0: una rifa.
1: rifa, claro. Una
0: Porque
1: rifa,
0: por
1: algo.
0: parte baja, cada uno tiene que llevar cinco tenidas distintas.
1: Mira, imagínate.
0: O sea, lo más barato de un guaso es el
2: La
0: ribete,
2: camisa,
0: 10 lucas.
1: el
0: El
1: pañuelo,
0: ribete. El
1: el
0: pañuelo,
1: pañuelo,
0: 2000, que
1: claro.
0: tampoco es tan básico, y pañuelos tienen que llevar por lo menos 10 pañuelos.
1: Imagínate, tiene ya 10 pañuelos a 2 lucas, ya 20 luquitas.
0: Sí, es carísimo, los chiquillos saben. El fiador es como lo más barato, 12.000. Ribete,
1: Imagínate.
0: 16.000. El sombrero, ni hablar. Chupalla. Mantas.
1: Yo te voy a dar un dato. Ayer anduve por allá en el Persa Bío Bío y vi por ahí un local con ropa de guaso.
0: Ya,
1: Ah,
0: pero.
1: pero no lo voy a comprar tampoco, pero por ejemplo vi y había un sombrero bien bonito. Y pregunté y no era muy, muy barato tampoco. Me imagino que a lo mejor no era ni siquiera algo muy, muy, muy bueno. Pero yo dije, pucha, y uno, hasta para uno que quiera comprarse para andar trayendo, no, ni siquiera para bailar, uno dice, igual es caro, man. Igual es
0: Y de
1: caro.
0: hecho tú me estabas hablando de los sombreros que venden comercialmente así como en locales.
1: Claro,
0: Ya, esos
1: debe ser tampoco
0: sombreros,
1: algo
0: no.
1: no.
0: Uno los compra y los mandas a arreglar. Les manda a bajar la copa, le manda a cortar el ala.
2: Hacer el planchado.
0: Es
1: Imagínate.
0: planchado. ¿Qué más? Hay varias cosas que se le.
2: Sí, ahí van por lo menos 30 lucas.
0: Más.
2: Si es que
0: Aparte
2: no
0: de lo que
2: más.
0: te costó el
1: Aparte de lo que
0: sombrero,
1: valía.
0: sí.
1: Imagínate.
0: Exacto.
1: Entonces, uno dice, pucha, yo dije en una de esas me compro uno como andarlo trayendo, pero que al final, ¿qué sacáis?
0: No,
1: Parece
0: y
1: puro
0: a eso
1: día, parece
0: tienes
1: puro
0: que.
1: día.
0: Y eso le agregas que tienes que cambiarle la cintita y ponerle un buen ribete
1: No,
0: y
1: mejor me
0: cambiarle el
1: consigo.
0: cordón feo que traen aquí atrás de zapato y ponerle
1: Oye,
0: uno
1: Israel.
0: nuevo.
1: Oye, Israel, mejor me consigo uno con una amiga que tengo de por allá.
0: El plástico que venden en la calle, en Maine.
1: Claro, oye, harta cosa. Pero bueno, a un llamado aprovechamos desde acá, desde Radio Isla y también desde.

0: entre Historia y Raíces, si algún empresario lo está escuchando, Martín, ¿no es cierto?
1: Sí.
0: Que se puedan comunicar con ustedes, puedan ser, bueno, apoyar, apañar.
2: Mira, nosotros siempre no tenemos ningún padrino para la agrupación.
0: Mira,
2: ninguno, nunca.
0: No, y porque yo, no han querido.
2: No, pues si nadie se nos ofrece.
0: Claro.
2: Y nosotros tampoco, claro, podemos estar pidiendo por favor a padrinos.
0: No, no, pues no, tampoco se puede.
2: Nosotros somos felices a todo lo que quieran. Miren, si nos pueden hasta utilizar. Si eso, claro, digo de repente yo.
0: ¿Cómo es eso,
2: utilicen los chiquillos? A mí no.
0: Ah.
2: Utilicen los chiquillos publicitariamente. Publicitariamente, porque no tenemos ningún problema.
0: Claro.
2: Tú me entendí que yo, sí, si tengo que hacer un video, si tengo que hablar, quítenme el micrófono. No,
0: sí, hacer ese video de...
2: También lo hacemos.
0: Me dijo
2: también
0: la presidenta que si hacía un video. Oye, aquí viene llegando la candidata.
2: Nuestra
0: reina.
2: Candidata.
0: ¡Oh! ¿Cómo está? Vamos a cambiar el Nupi.
2: Vamos a cambiar el Nupi con la Javi.
0: Toma asiento, Javiera. ¿Cómo está? Bienvenida. Oye, no sé si por ahí la cámara se ve más cómodo. Vamos a bajar el Nupi por aquí.
3: ¿Dónde?
0: Vamos a bajar para allá, para donde el Martín.
1: Por acá.
0: Bien, Martín,
2: bien apegadito, bien apegadito.
0: Eso, por ahí sí, ahí sí. Ahí sí, vamos a dejar. ¿Cómo estás, Javiera? Buenas tardes, bienvenida.
3: Buenas tardes.
0: Oye, el Uber que se demoró, oye.
3: Hoy sí. Muy no. mala la locomoción.
0: Muy mala la locomoción, bueno, vamos a reclamar ahí. Oye, me voy a quedar con el Nubia aquí al lado. Un gusto para nosotros, Javiera. Mi nombre es Jonathan, aquí en el programa Entre Historia y Raíces. Gracias por venir, gracias por estar con nosotros, gracias por el tiempo. Ya podemos decir que tenemos candidata reina y candidata rey. Del grupo Ayelena, son muy bienvenidos. Cuéntanos un poquito cómo ha sido tu experiencia. Sé que viene acelerada, pero cuéntanos un poquito. El Martín dijo muchas palabras. Eso va a ser un rey muy expresivo. Pero cuéntanos, Javiera, cómo ha sido también tu experiencia en cuanto a esta actividad que es tan bonita. Ser algo solidario también con el tema de la donación de plaquetas, de sangre también, que nos está contando el grupo Ayelena.
3: Es una experiencia muy emocionante, uh-huh, ya que es primera vez que nos invitan, uh-huh, y es primera vez que participamos también.
0: Claro.
3: Y estamos muy emocionados.
0: Oye, ¿alguna vez cuando empezaste, desde cuánto edad más o menos comenzaste en el grupo?
3: Desde los 7.
0: ¿Desde los 7 años?
3: Sí.
0: ¿Siempre partiste acá en Ayelena o estuviste en otro lado antes?
3: Bueno, yo creo que desde que partí... Es como de Ayelén.
0: Ah, ya.
2: Bueno, perfecto. Ella es de una de las fundadoras igual.
0: Fundadora del grupo Ayelén, mira, sí, qué bueno. Javiera, ¿te imaginabas llegar a esto, por ejemplo? Porque Martín nos dijo que tenía 18 años, ¿tú igual?
3: No, 17.
0: 17. Desde los 7 años ya, 10 años pasados, ¿cuánto te imaginabas tú que podías llegar a esto, por ejemplo, a ser candidata a reina, por ejemplo?
3: No, yo nunca me imaginé poder llegar a ser candidata a reina de un festival.
0: Mira, que bueno, y ya sabes, el saludo, ¿no? De reina.
3: Sí.
0: Eso. No se ve en la cámara. Ahí, ahí. Lo bueno es que ya se sabe el saludo. Eso sí. Es el incidente tú, pues me imagino.
2: Obvio, como una reina. Yo soy la reina y ya pueden ser princesa.
0: Claro.
2: Otra cosa, también vamos a conocer lugares muy lindos allá cuando estemos en el festival. De hecho, vamos a lo que es la Quinta Vergara. Ellos van a, no, nuestros niños, todos los que vayan a bailar allá, van a tener sesión de fotos en la Quinta Vergara.
0: Mira qué bueno.
2: Van a estar también en el Hotel Miramar.
0: Ya.
2: También va a haber una actividad ahí. Bueno, tenemos una misa también, una misa folclórica latinoamericana, donde los chiquillos tienen que ir también vestiditos con sus ropitas. No sabemos todavía si van a ir de la zona centro, de la zona sur, norte. Bueno, en realidad nosotros, gracias a todos nuestros apoderados, que yo no me canso de verdad de agradecer, tenemos vestuarios muy hermosos, los que nos pueden ver. Tenemos vestuarios latinos, tenemos vestuarios de caporal, de toba, de alcatraz, de festejo, cumbia.
1: De todo.
2: De todo.
3: De todo.
0: Rapa Nui.
2: De Rapa Nui.
0: ¿También te tocó bailar Rapa Nui? La...
3: Sí.
0: Ay, bailaron
2: ayer,
0: juntos
2: ayer,
0: ahí.
2: Sí.
0: Ah, ya. ¿Estuvo bueno eso?
3: Sí, muy divertido.
0: ¿Pero tú ya habías bailado Rapa Nui o no?
3: Sí.
0: ¿Sí? Ah, sí. Ya, no tuviste problema. No. Y el Martín anduvo bien, ¿no?
3: Más o menos.
0: ¿Sí? Pero bueno, intentar siempre lo mejor, ¿no es cierto?
2: Lo importante es participar.
0: Eso, lo importante es participar, así que...
2: Pero
0: oye, qué entretenido, qué entretenido, porque aquí hay un tema, yo quiero recalcar también algo, bueno, tú hablabas sobre los apoderados, yo quiero recalcar la familia, porque la familia, papá, mamá, muchas veces los abuelos, yo he visto, por ejemplo, las actividades cuando ustedes andan, o en las presentaciones, los abuelos, abuelos, abuelas, Me imagino que deben haber hasta vía abuelos por ahí que de repente andan metidos en todas las actividades, que siempre están apoyando,
2: padrinos, la madrina,
0: hermanos. De repente veo algún apoderado con guaguita en brazo, con coche, que andan siguiéndolo a ustedes para todos lados también. Entonces, eso es algo también que hay que resaltarlo, porque una es los que están presentándose en el escenario, pero todo el apoyo que está atrás también, eso es súper importante. Yo no sé si ustedes lo sienten de esa forma. Sí. Poder agradecerle también a las familias. Sí. No sé si ustedes tienen un mensaje, Martín, Javiera, algún mensaje a las familias del grupo que está siempre apoyándole, siempre acompañándole.
1: Yo quiero darle muchas gracias a mi papá, especialmente, que es como el que más me ha ayudado con el tema de la ropa, todas las cosas.
0: Ya.
1: Es como el que me inculcó el tema de guaso.
0: Lo implemento.
1: Claro.
0: Ya. No sé quién está moviendo las manos y detrás no.
2: Y la mamá. ¿Y la mamá dónde queda la mamá?
0: ¿Y a dónde está la mamá? Ahí está la mamá.
2: ¿Y a dónde está el papá ahora? En la casa.
1: Mi hermana la que me acompaña va a todos lados.
0: Ya.
1: A todos lados que vamos para mi mamá.
0: Ya,
1: mi papá por temas médicos no puede acompañarme, claro, pero siempre está presente ahí.
0: Pero siempre está presente. Y la mamá lo anda llevando a todos lados.
1: Sí.
0: ¿Y usted, Javier?
3: A mí me gustaría darle gracias a mi familia también, a mi mamá, a mis abuelitos, porque siempre han estado presentes para mí.
0: Eso. Mira, qué importante. Mira que ahí hablábamos sobre los abuelitos, ¿viste? Los abuelitos también son, deben ser ahí. Yo, por ejemplo, he estado, porque actualmente también tengo una sobrina, yo, mi sobrina Emilia.
2: Bueno, la Emilia Cargo es sobrina.
0: Es mi sobrina, sí. Entonces, también de repente uno los ve bailar y yo digo, no voy a llorar, no voy a llorar. Te cae igual, hay una lágrima. Porque es emocionante, es bonito verlo arriba del escenario. Cuando estuvieron para la vendimia, allá en el estadio también. Entonces uno los ve ahí en el escenario y de repente uno se imagina cuando estaban chiquititos, ¿no es cierto? Ya están un poco más grandes. Todo eso es emocionante.
2: ¿Y los artistas?
0: Yo trato de apoyar, de repente cuando me toca acompañar y verla, los papás son los que obviamente se ponen. Yo tengo otro costo por otro lado, pero en cierta manera trato de acompañarlos, pues. Entonces es súper emocionante para la familia poder verlos también. Así que yo creo que ustedes también tienen que sentir ese orgullo de que a lo mejor la familia está ahí y de repente, más que seguro, han recibido algún reto del papá, de la mamá. Oye, no, pues si hay que ir, tienes que ir, no tengo ganas, mamá, no quiero ir. No, pues hay que estar allá porque así es como se saca adelante la vida en realidad, pues. No solamente lo que ellos bailan, sino que la vida es así.
2: Es que es el compromiso, porque uno inculca parte de que ellos aprenden a bailar y todo, se ven hermosos, preciosos, pero también hay algo que se llama respeto, compromiso, educación, claro. Porque también ellos aprenden todo, es un contexto, es todo, es un complemento, porque igual nosotros la otra vez lo conversábamos y yo te comentaba que si algún niño de repente se empieza a portar mal en el colegio, baja mucho las notas, también se desvincula, se le da de baja un tiempo, porque al final nosotros amamos el folclore, claro. Yo amo el folclore, pero estamos claros que de folclore nadie vive. Entonces esto para, yo le explico, esto es un hobby, es un hobby, claro, el cual ustedes tienen que disfrutar, tienen que atesorar en su corazón, pero no pueden dejar de lado su estudio.
0: Claro.
2: No pueden dejar de lado el respeto hacia su familia, hacia su papá. Porque todo lo que son ellos es gracias a su padre.
0: Ahora ustedes no van a pensar, los que están escuchando, que la directora es pesada en eso. No, pues no es pesada con eso. No tira la oreja ni reta cuando uno le saca malas notas. No, porque ella es súper simpática. Oye, nos vamos a ir a una pequeña pausa musical y después ya volvemos para contar lo último, para ya estar después terminando el último bloque. Así que qué bueno que llegó la Javi, está Martín, los candidatos a rey y reina también de este lindo festival que va a ser en Viña del Mar. Así que estás en tu programa Entre Historias y Raíces. Yo me quedo aquí con el Snoopy.

0: Oye, qué manera de reír con estos chiquillos. ¡Eso! Qué manera de reírnos con estos chiquillos de Ayelén. Bueno, a mí me gustan mucho las presentaciones de Ayelén. Siempre trato de estar presente, siempre en vivo. Pero hoy día tenemos a dos grandes participantes del grupo y que son los candidatos. ¿Cómo es? El... ¿Tú no te sabías ese? Martín, ¿no te sabías tú ese?
1: No, ahí no.
0: Ahí, así.
2: Saludo real.
0: Pero que nos van a representar también allá en Viña del Mar. Una vez más, Mari, comentemos, ¿esto va a ser para cuándo?
3: El 11 y 12 de octubre en Viña del Mar. La agrupación que nos invitó se llama Nuevo Arrebol de Viña del Mar y esta es su décima versión de este festival que se llama, esta vez tiene por nombre Festival Nostalgia de mi Tierra. Nosotros somos representantes de la Alianza Blanca, pues los chiquillos andan ahí caracterizados de Alianza Blanca. Él es nuestra mascota, el Snoopy, que le vuelvo a reiterar,
2: no se ve.
3: tiene una labor social que cuando nosotros vamos para allá va a quedar para algún niño que está luchando contra el cáncer. Nosotros venimos a promover lo que es la donación de plaquetas, porque una donación de plaquetas, una persona que done sangre, salva 4 vidas.
0: Oye, qué impresionante eso. Lo encuentro muy bonito. ¿Esto es primera vez que ustedes participan en algo así?
3: Primera vez. Y no nos habíamos dado cuenta, Jonathan, que esto en realidad es súper grande. Porque vienen agrupaciones de Ancud. De Chiloé. En realidad son muchas. Yo ni conozco. Ellos se conocen, de verdad se conocen entre ellos.
0: Ya.
3: Porque ellos han ido varias veces.
0: Ya han participado. Ustedes sí, primera vez que participan de esto.
3: Primera vez.
0: Y es bonito porque también es algo que va a alimentar el alma, como les decía antes. Tiene un sentido más. Todo lo que ustedes hacen obviamente tiene sentido para ustedes como folclore, ¿no es cierto?, como artistas, porque eso es lo que son, como artistas. Pero agregar esto solidario también es algo muy agradable para ustedes, para que un día le cuenten ahí a sus familias, a sus hijos, a sus nietos. Yo participé también de algo solidario, donde apoyábamos y también hicimos visible esta necesidad en cuanto al cáncer. Hay tantas personas que le afecta esta enfermedad de diferentes formas y poder ayudar a niños, niñas que también lo necesitan es súper agradable para uno como ser humano.
3: Bueno, y nosotros en sí en la agrupación hemos tenido varios casos de cáncer también, entonces nos pegó bastante de cerca. O sea, mi hijo mayor, monitor de la agrupación, él es luchador y ganador del cáncer a la tiroides.
0: Claro.
3: Bueno, yo también tuve cáncer al útero.
0: Correcto.
3: Entonces, mi mamá, mi papá, mi hermana, bueno, la Javi también tuvo una complicación por ahí. Y así sucesivamente, yo sé que en las familias hay harto. El cáncer para nosotros en realidad es como bien normalizado.
0: Claro.
3: Porque le hemos ganado y vamos a seguir ganando.
0: Oye, eso es lo bueno, porque a la larga la lucha en cierta manera termina siendo de todos, no solamente de los que viven ese proceso, ¿no es cierto? Y de diferentes formas podemos visibilizar. Es por eso que es muy bueno de que usted vaya y done sangre, ¿no? No solamente porque por esta ocasión, sino que permanentemente, siempre poder tener esa posibilidad de donar sangre para poder ayudar a otros.
3: Vale. Bueno, aquí tengo un poquito de las agrupaciones con las cuales nosotros estamos compitiendo. Bueno, estamos nosotros, punteros. Después tenemos Club de Cueca Entre Ríos y Encanto de Talagante. Tenemos Baila Chile, Bafolcas. Tenemos Ballet Folclórico Amancumach, Ecos de mi Patria, Sembradores de la Cueca, Raíces de Coinco, Ajín Mapu, Encanto Chileno, Copihues de Frutillar, Brillo Cuequero. No me sé de dónde vienen, pero después les puedo contar cuando volvamos del campeonato, cuando volvamos con todos nuestros trofeos, porque son muchas categorías.
0: Claro.
3: No es tan solo nosotros vamos a representar una danza, pero también tenemos que llevar una pareja que represente otra danza. Van a premiar vestuario, puesta en escena. En realidad son muchas categorías. Así que va a estar
0: perfecto. Oye, ¿y el rey y la reina? ¿En qué momento
3: hoy ahí? Eso, vamos a aprovechar. Si tenemos gente por ahí que nos pueda y que aún no le dé like a nuestra publicación, hay una parte en donde salen nuestros candidatos, donde ellos se presentan, que ahí estamos bajitos. Necesitamos que nos vayan dando like, que compartan la historia, porque esa es la única que llevamos un poquito baja comparado con otras agrupaciones. Creo que íbamos como en 500 votos y la agrupación que lleva más, 1200. Sí.
0: Vamos a compartirla también ahí en Entre Historia y Raíces, ¿ah?
1: ¿Dónde?
0: En
3: Nuevo Arrebol de Viña del Mar.
0: Nuevo Arrebol.
3: Bueno, igual la hemos compartido nosotros. Uh-huh. Es la única prueba que estamos sí. un poquito bajo.
0: Ya, bueno, mándanos el link del video. Perfecto. Así para que poder verlo y compartirlo también en nuestras redes de Entre Historia y Raíces. Mira, con Entre Historia y Raíces ahí se va a llenar todo el tema.
3: Maravilloso. Mándanos. Bueno, lo hicimos, no sé si, bueno, yo creo que la gran mayoría del público puede haberlo visto porque de verdad que lo compartimos. Hicimos lo que era un ensayo entretenido. Ese. Un ensayo entretenido que de verdad nos hicimos virales.
0: ¿En Los Bomberos?
3: Sí.
0: Ah, sí, lo buenísimo. Vi, yo estaba ahí.
3: Buenísimo. 8.000, ¿cuánto llevamos? 8.000 y tantos likes.
1: 8.900, 8.800.
3: Sí. O sea, nunca nos imaginamos que íbamos a llegar a eso.
0: Mira.
3: Y bueno, terminamos con lo que era como viral del momento, que era la las parvularias con, ¿cómo era?
0: Con el chino.
3: Bueno, él fue el chino, ella fue una de las parvularias. Así que estuvo muy entretenido, de verdad lo pasamos bien y nunca nos imaginamos, como te vuelvo a reiterar, que no íbamos a ser tan virales.
0: Invitar a nuestros vecinos y vecinas que puedan ingresar ahí a la página de Instagram de Ayelén. Y también del conjunto Arrebol.
3: Nuevo Arrebol de Viña del Mar.
0: Nuevo Arrebol de Viña del Mar, para que puedan ver el video, puedan ver la presentación de los muchachos y que necesitan más like ahí para que lo puedan ahí hacer crecer también. Aún cuando van puntero, la Mari es más competitiva que no sé quién.
3: No, 8.995 likes.
0: Mira.
3: Llevamos en esa. Pero en la de los chiquillos, ahí vamos un poquito abajo, así que tenemos que seguir.
0: Invitarlos a todos, pues. Invitarlos a todos.
3: Oye, vamos a volver a compartir en nuestra historia.
0: Pero aún así están punteando, ¿ah? ¿Eh? Aún así están punteando. Ahí está.
3: Ahí está.
0: Salen por allá donde... Ahí el Islita, ¿no?
3: No, acá en la isla. Es que teníamos que mostrar algunos lugares de la comuna.
0: Ah, perfecto.
3: Entonces nosotros fuimos, grabamos lo que es la entrada allá en el 16, donde está la tinaja, que dice la de
0: Maipo. Ahí Jaime Guzmán con la guerra.
3: Exacto. Vinimos a la plaza, vinimos ahí afuera de la parroquia. Tuvimos mala suerte ese día, sí, porque estaba cerrado el santuario. Queríamos haber grabado adentro, pero bueno.
2: Y justo estaban las luces apagadas. Estaban
3: las luces apagadas como nunca, pero bueno, hay que darle nomás. Hemos ganado en otras, así que...
0: Oye, la Javi quería ahí decirle a la gente que pusiera like, ¿cómo era?
2: Sí. Like,
0: eso. Denle like ahí a los videos de los muchachos, los chiquillos, para que puedan crecer también ahí en visualizaciones, en nuevos likes, para que puedan seguir punteando a través de esta carrera que están haciendo del festival nuevo
3: Arrebol de Viña del Mar. Esta es la décima versión, que el festival este año se llama Nostalgia de mi Tierra.
0: ¿Alguien nos está escuchando, Martín, parece, no?
1: ¿Quién? Sí, mi tata.
0: ¿El Hola, tata?
1: Familias.
0: Mándale saludos, pues.
1: Sí, ahí a Hernán Cornejo y a Julio Omar, que están ahí en la casa escuchando.
0: Eso, un abrazo a don Hernán y a Julio también, que nos están escuchando.
3: Aprovechen de mandar todos los saludos.
2: A mí también me gustaría mandar un saludo ¿cómo? A mis abuelitos, que también nos están viendo. A mis tatas.
0: A los tatas.
2: José Cruz y Isabel Bascuñán. Eso. Son mis abuelitos siempre están conmigo.
0: Acompañando, siempre Exacto. presente. Oye, Mari, no sé, po, estamos ya a punto de poder terminar ya. No sé si algo más quieres agregar.
3: Sí, bueno, invitar a toda la comunidad, sobre todo a la de Isla de Maipo, a que nos sigan en nuestra página, que nos apoyen en cada una de nuestras pruebas, de nuestras cositas que siempre estamos subiendo. Y a la vez también volver a reiterar que cualquier persona que nos necesite se comunique conmigo, ya sea por Instagram, por Facebook, por el Jonathan, por el que sea, van a llegar igual a mí. Nosotros estamos para colaborar en lo que sea necesario.
0: Siempre llegan.
3: Siempre, siempre. Tenemos muchos niños, así que podemos cubrir 4 o 5 eventos a la vez. Y también dejarlos a todos cordialmente invitados a que el día 18 nos vean nuestra presentación. Y ya estamos listos, con todo listo.
0: ¿En el estadio?
3: En el estadio. Ese día nos vamos a estar presentando.
0: Chiquillos, ustedes... Martín, ¿algo más para finalizar?
1: No, que si quieren que vayamos a ver a algún lado, cosas así, estamos disponibles.
0: Siempre.
1: Hasta la fecha.
0: Sí. Eso.
3: Vamos, por un par de jugos.
2: Siempre estamos disponibles. Siempre. Y que queden cordialmente invitados a ver la presentación del 18.
0: Eso va a estar bonito, ¿no?
3: El 17 vamos a Melipilla igual.
0: A Melipilla. Siempre estado yendo a Melipilla.
3: Segundo año, el año pasado nos invitaron a lo que era la inauguración y después con nuestro acto principal en el escenario gigante.
0: Ya, sí. Perfecto.
3: Y este año nos volvieron a reiterar la invitación, así que eso nos llena de orgullo también porque Melipilla es un escenario súper grande. No cualquiera se sube en el escenario y nosotros nos fue bien, nos volvieron a invitar. Así que estamos felices.
0: Perfecto. Oye, por mi parte, agradecer a Mari, la presidenta, como decía en delante, siempre volvemos a ella, siempre volvemos a ella. Y a ustedes, pues chiquillos, Martín, también Javiera, gracias por el tiempo. Sé que te esforzaste mucho para estar acá. Agradecer a tu mamá también que lo acompañó. Y poder estar acá disponible siempre, siempre disponible también entre Historia y Raíces, para que puedan dar a conocer lo que están haciendo, lo que han ido logrando y ganando. Siempre un espacio abierto para que puedan presentarse con nosotros aquí también. Y al Snoopy también, po, que se vaya con harto cariño para allá, para donde, a donde va a estar también con niños, niñas ahí.
3: Va a llegar a las mejores manos. Tanto. Sí, sí, va a llegar a las mejores manos.
0: Un abrazo grande para quien lo llegue ahí y lo pueda disfrutar mucho en esta batalla, en esta lucha que se está dando. Así que un abrazo grande a todos. Gracias por Israel por acompañarnos también. Y será hasta una próxima. Eso, saludo a la Alianza Blanca del grupo Ayelen, que está representándonos en el festival de Nuevo Arrebol Viña del Mar. Así que soy aplicado yo.
3: Un abrazo grande. Nostalgia de mi tierra.
0: Un abrazo grande y saludo. Nos vamos diciendo chao como reina y rey. Un abrazo, chao, chao, que estén muy bien. Chao.

0: 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En Radio Isla te indicamos la hora.
1: Son las 7 de la tarde, un minuto.
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0: En Radio Isla, te indicamos la hora.
1: Son las 7 de la tarde, 28 minutos.
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